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Ahí está, Perle Barrio, en la Qué Buena 97.5.

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1: Oye, continuamos con más buenas, puras buenas en esta tarde. Vámonos con la Alianza Norteña. Que vuelva, que trabaje la que buena 97.5. Saludos allá para Yadira, que nos sintoniza en Ciudad Juárez. Saludos.

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0: Oigan, pues llegó un momento que me despida. Que tengan excelente tarde y nos escuchamos a eso de las 3 de la tarde el día de mañana, martes. Y a las 5, Desmadre Mix, la hora más desmadrosa, ahí con las mejores mezclas de Kerber. Acá, alias El Mofles. También para que sintonices a mi compa el Valentín en la mañana y a Diana al mediodía, porque traemos promociones el día de mañana para que participes con tus amigos de la Qué Buena 97.5. Así yo me despido, se despide aquí en Más Alto de la Frontera, el Fer Levario. Que tengan una excelente tarde. Hasta mañana. Chao, chao.
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0: verdad, estamos muy felices y muy contentas. Estas dos tapatías importadas desde Guadalajara, Jalisco, México. ¡Sí, señor! Y bendito sea Dios, porque desde allá nos importaron. ¿Cómo ven, señoras y señores? Ya llegaron las queens, las reinas de la radio, a acompañarnos las próximas 4 horas con mucha muy buena musiquita, la que a ti te gusta. Por supuesto, secciones, chismecito y de todo un poco, ¿verdad?
1: Oigan, en lo que callan los caballeros, a ver, caballeros, vamos juntos a analizar esta situación. ¿Tu pareja tiene apego ansioso? ¿Tienes una novia, tienes una esposa que tiene apego ansioso? Y a veces no entiendes y no comprendes por qué de repente es una persona tan insegura. Te vamos a explicar el por qué y cómo tratarla, porque luego a veces cuando no tienes el conocimiento y la información, pues se puede haber muchos conflictos. Y no es que a lo mejor la persona quiera ser de esa manera. A veces las cuestiones de la vida, a lo mejor cómo fue criada, la etcétera, etcétera, no justifico. Sin embargo, es muy complicado a lo mejor que te caigan muchos veintes. Entonces, vamos a platicarte cómo es y cómo tratar a una pareja que tiene apego ansioso.
0: Y en las tóxicas hablaremos acerca de las diferencias que hay entre el primer matrimonio y el segundo matrimonio.
1: Okay, y si hay diferencia,
0: si es que ya va por el...
1: Mira, dice el productor, y el tercer, el quinto, dice el otro. Mira, no, ya para el tercero es la diferencia, la tercera es la vencida.
0: Ya, bueno, por favor, háganse una limpia.
1: La tercera es la vencida.
0: Qué barbaridad. Pues dice el otro que la quinta, no lo sé, Rick.
1: Vamos a ver si del primero al segundo hay diferencia. Me imagino que del segundo al tercero es una maravilla. Sí. O sea, ya es diferente. Ok, vamos.
0: Nosotros no lo sabemos, pero sí sabemos el cambio de, de las relaciones entre la segunda vuelta, la primera ya.
1: Eso sí.
0: Pero bueno, oficialmente arrancamos, señoras y señores, esta semanita el show de Miriam y Rocío.
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1: Y vámonos con lo más viral. Bueno, pues ya saben que los hinchas argentinos, los albicelestes, son los más prendidos en cada partido.
2: No, no, qué bárbaros. Miren, durante toda esta onda del mundial, ya se acabó lo que se vendía, ¿verdad? Pero en todo este mesecito, pues Argentina dio muy buenos partidos, etcétera, ¿no? Entonces, durante esta justa deportiva...
1: un poquito arreglados, pero sí.
2: Bueno, durante esta
1: pero es un buen equipo.
2: Pero sí. Durante esta justa deportiva, se registraron más o menos, o alrededor, y lo dijo esto, un médico en Argentina, como 35 casos de infartos a personas cuando veían el fútbol, porque era una cosa impresionante. Entonces, me tocó ver varios reels a través de las redes sociales en donde disfrutaban los goles de Argentina, de Messi, de Enzo y de todos aquellos que estaban ahí, y de repente hay uno en particular que me moría de la risa porque ya ves que hay cámaras adentro de las casas. Ajá. Ya, y entonces ¡gol! Y de repente el cuate que estaba ahí se desmaya y la familia es como de
1: que le daba aire,
2: le dio el patatús al vato, se desmaya, le empiezan a dar como aire y la familia seguía, lo dejó largado, dijo que se despierte solo y se llama festejando el gol. Yo decía, neta, la gente es tan apasionada de este deporte.
1: Pero me encantó porque, dice Miriam, la cámara estaba enfocando.
2: Se desmayó el vato.
1: Todo lo que estaba sucediendo. El vato se desmaya y todos siguen gritando gol. Y luego va uno, le da unas cachetaditas y grita gol. Y luego va el otro, le levanta los pies y grita gol. Y luego va otro y como que dicen, güey, como que este güey no está jugando. Desmayó.
2: Y hubo varios, ¿no? Hasta ponían uno, mi esposo se desmaya y yo aplaudiendo como foca. Neta que se ve toda la familia, se ve el señor que se desmaya o el chavo que se desmaya.
1: Ay, Dios.
2: Y la esposa aplaudiendo hasta que captan todos que se desmayó de neta. Entonces, pero era muy chistoso eso. Bueno, así la pasión futbolera, ¿verdad?
1: Está muy bueno el video. Se los vamos a compartir ahí en nuestras historias en @par.dereinas. No se vayan, continuamos en el show.
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1: Regresamos al show de Miriam y Rocío. Caballeros, a ver, esto es una joya lo que les vamos a platicar y compartir, porque no sé si te ha pasado o si actualmente estás con una pareja que vive un apego ansioso, y quizá ahorita de lo que te platiquemos vas a decir, ah, ok, ya entiendo, o sea, tiene nombre, uh-huh. Y se llama apego ansioso, uh-huh. No es como que de repente le agarró así la loquera.
2: Antes no sabían ni lo que tenía, no, pero ahora no, ya está diagnosticado, exacto, por así decirlo.
1: Apego evitativo también, uh-huh. Existe, bueno, existe en diferentes apegos, pero ahorita nos vamos a enfocar en el apego ansioso.
2: Yo no quiero ningún tipo de apego, fíjate.
1: No, no, es muy complicado. Sí, no tener apegos es lo mejor.
2: Ya escuchas la palabra apego y dices, chale, bueno. No, por favor. Pero bueno, les vamos a platicar esos puntos claves, como bien lo decía Miriam al inicio del programa, de acerca de cómo se siente tener una novia con apego ansioso. Porque fíjate, puedes creer que no confía en ti, pero no es eso. A veces le cuesta confiar en que no la vas a dejar.
1: Ahora, voy a detenerme un poquito en este punto. Vuelvo a lo mismo. Hay que tener conciencia de lo que te sucedió en tu infancia, en tu adolescencia. Uh-huh. Pero yo creo que son
2: o las experiencias vividas, exacto, en relaciones también.
1: No sé, a mí se me viene a la mente una persona, una mujer que quizás su papá la abandonó cuando era muy chica. Entonces, crece con esa situación de abandono.
2: Uh-huh. Y soledad.
1: Cada hombre que se acerca a su vida es el miedo y el terror de ser abandonada.
2: Que le va a pasar lo mismo.
1: O que claro. La van a dejar, ¿no? Por ejemplo.
2: Entonces, pues, y no quiere decir que nunca la vaya a dejar, pero ahora, hay que ponernos las pilas como mujeres en tratar eso, porque como dice la canción, tanto le temes, diría Gustavo Cerati, que al fin sucede. Entonces, si los estamos todo el rato diciéndole, pues sí, no manches, en buena onda. Pero bueno, continuamos aquí en su sección, caballeros, en el show de Miriam y Rocío.
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1: Seguimos aquí en el show de Miriam y Rocío, hablándote acerca de si tienes o no una novia con apego ansioso. A ver, para que vayas okay, palomeando, ¿no? Las cosas que tiene tu mujer.
2: Por ejemplo, hay muchas mujeres que de repente te pueden llegar a decir, no sé, quizá tuviste un día muy largo, le mandas un mensaje corto, ¿no? Uh-huh. Un mensaje a lo mejor que no es como tan cariñoso como normalmente lo haces, pero no es porque pase algo distinto en la relación, simplemente porque a lo mejor en ese momento las circunstancias fueron de esa manera. Entonces, tú mandas un mensaje corto o de repente una respuesta tarde, es decir, le contestaste
1: dos horas después,
2: o quizá en ese momento utilizaste un tono diferente
1: porque estabas ocupado, había más gente, no sé,
2: y automáticamente la persona que tiene apego ansioso empieza a pensar mucho que ya cambiaste, que ya no la quieres, que algo está sucediendo, que a lo mejor ella hizo algo mal para provocar esa reacción en ti, y no es nada de eso, pero ese apego ansioso hace que esta persona sea de esa manera. Vuelvo a poner otro ejemplo, no sé, quizás sus relaciones pasadas fueron de esa manera. Normalmente cuando alguien utilizaba un tono distinto en ella era porque la iba a dejar o porque algo fatal estaba sucediendo en la relación. Uh-huh. Entonces se lo traen, ya sabes, ¿no? Ahí sí, lo traen en la cabeza.
1: O si es de las que a veces pregunta varias veces si todo está bien cuando te ve a lo mejor un poquito disperso, cuando te ve mucho tiempo en el celular, cuando te ve en llamada tras llamada.
2: El tono de voz, uh-huh, también.
1: Pero está duro y dale, duro y dale. Y a lo mejor estás tú muy ocupado, andas desgastado. Es más, no estás ni de humor, pero la verdad es que no quiere pelear, o sea, realmente lo pregunta porque necesita saber que todo está bien, literal, o sentirse segura de que por lo menos el que te sientas ofuscado, desgastado, molesto, lo que sea, no tiene nada que ver con ella, pues.
2: Exactamente, y es una cosa terrible porque esa parte, estas personas que sufren este tipo de ansiedad es terrible porque su cabeza todo el tiempo está dando vueltas, sí, en lo peor, en lo negativo. Peor.
1: Continuamos aquí en el show de Miriam y Rocío, no le cambies.
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1: Bueno, vámonos con la chisma y la escándala. Ay, cosita de Dios perfecta y hecha mano. Estamos hablando nada más y nada menos que de Brad Pitt. Fíjate que en una entrevista ya por fin habló después de todos estos dimes y diretes de que sus hijos
2: se van a
1: poco a poco se han ido quitando el apellido Pitt y todos se apellidan ya Jolie. Ya sabemos que no todos son hijos biológicos, ¿no? Más bien son adoptados. Pero ahora
2: sí es la única que
1: es la única
2: que, según yo.
1: Ahora sí él abrió el corazón ya, güey, fue de las primeras y dijo,
2: ¿y los hijos adoptivos también o qué?
1: Sí, ya.
2: Ándale.
1: Fíjate que le preguntaron, "Oye, ¿qué opinas al respecto de todo esto que está pasando?" y dijo, "Es profundamente doloroso." Él confesó que es profundamente doloroso, que también no se va a oponer que sus hijos Sahara, sí, como el desierto, ¿va? Que sus hijos Sahara y Maddox eliminen también legalmente su apellido allá en California, aunque fuentes cercanas aseguran que el actor vive esto como algo triste y una traición, por así decirlo, no tanto de los hijos, sino de Angelina Jolie.
2: De que les haya metido cosas en la cabeza para que hayan tomado esa decisión. Sí, pero bueno.
1: ¿Quién sabe qué les ha de haber metido? Dice Brad Pitt, pero también si él no estuvo presente, digo, no voy a juzgar ni señalar a uno y a otro porque no sé cómo está la situación.
2: Exactamente qué fue lo que pasó para que los hijos decidieran. O sea, como que el divorcio fue bien complicado.
1: Sí, fue muy complicado.
2: Y bien peleado con las cosas que tenían.
1: Que los viñedos. Creo que todavía los viñedos están en los de la greña. Sí. Y no sé cuánta cosa. Entonces, pues como ellos se quedaron con la mamá, creo que terminan apoyando un poco más a la mamá, porque luego ven al papá ya con novia nueva y viajando por todos lados y que probablemente no ha sido muy cercano con ellos. Sí. Y no porque no quiera, sino que a lo mejor como tiene broncas con Angelina, pues eso es lo que hace que él se distancie un poco. Entonces dice, pues que va más por la parte de él, va más por la parte de ella, de Angelina Jolie, que él aún así él respetará la decisión y mantiene la esperanza de reconciliarse o platicar con ellos en un futuro, ya que sean adultos, creo que pudieran entender un poquito más la situación, ¿no?
2: Sí.
1: Bueno. Ay, qué lástima, chiquito. Pero acá nosotras se hacemos un hijo,
2: ya
1: corazón.
2: Tiene, ya tiene novia.
1: Oye,
2: acuérdate que tiene
1: muy
2: jovencita.
1: Y no me gusta la Inés de Ramón, fíjate.
2: Muy jovencita.
1: Sí, muy jovencita, pero no me gusta, no está guapa. No estamos más guapas tú y yo.
2: Pues, sí, pero pues él escogió a ella, mija, lo siento mucho.
1: Dale, qué bueno, porque no nos ha conocido.
2: Ya sabes,
1: ese es el problema. Pero bueno, así las cosas. Continuamos aquí en el show de Miriam y Rocío, no le cambies.
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1: Regresamos al show de Miriam y Rocío. Bueno, la verdad nos da muchísimo gusto que Pancho, mira, ya llegó Pancho.
2: Ay,
1: Pancho, ¿cómo estás?
2: Se me olvidó que
1: lo... Oye, Pancho, ya sabes que nosotras siempre como en Corte Comercial platicamos de muchas cosas y estábamos platicando, Rocío y yo, pues estaba la lectura. A mí me gusta mucho leer, yo le digo, Rocío, me encanta, es como mi parte favorita del día. No a veces tengo tanto tiempo, pero trato de leerme por ahí un libro y la verdad a mí me gusta. Rocío dice que también de repente por ahí lees algún libro.
2: Más, o menos, lo que pasa es que yo tengo TDAHA
1: y
2: se me va el rollo. Pero en la escuela del niño, por ejemplo, me dicen que constantemente hagamos por comprarles libros para que, pues, para fomentar.
1: Claro. A ver, Pancho, ya que estás aquí,
2: ajá,
1: ¿cuál es el último libro que tú te has leído?
2: A ver, Pancho.
3: Pues mire, yo leo mucho el cielo para saber si va a llover, pero también me gusta leer las etiquetas de las semillas y uno que otro cuento de aparecidos en las noches.
2: Ay, Pancho, lo que pasa es que leer libros nos ayuda a imaginar, también aprendemos muchísimas cosas y a tener un vocabulario más amplio, sí, y mejor ortografía.
1: Eso sí.
3: Mi mensaje es que lean, raza, aunque sea un ratito al día. Un libro es como un viaje de a gratis donde tú eres el capitán. No dejen que se les seque el cerebro por falta de letras.
1: Ay, Pancho, qué buena frase, tienes toda la razón. Definitivamente leer nos hace libres, nos permite, creo que, conocer otras realidades sin salir de casa.
3: ¡Exacto! Lean con sus hijos, cuéntenles historias y enséñenles que el conocimiento es el único tesoro que nadie les puede robar. Abran un libro y cierren la ignorancia.
2: Ay, nos acabas de inspirar, Pancho. Oye, ¿y para qué traes ese diccionario tan gordo? ¿Vas a buscar alguna palabra difícil o cómo está la cosa?
3: No, compadre, es que como la silla de la cabina está muy bajita, lo estoy usando de asiento elevador para alcanzar el micrófono.
1: ¡Pancho! ¡Pancho, qué bárbaro! Está sentado arriba de la enciclopedia de la lengua española. Anda. O sea, se va a romper el lomo del libro y vas a aplastar las hojas. ¡Qué bárbaro, qué bárbaro, qué inconsciente, pues!
3: Es para que se me pegue la sabiduría por osmosis, oiga. Valore que estoy absorbiendo cultura desde abajo.
2: Mira nada más.
1: Oye, ay, Pancho, aguas. Se acaba de romper el libro y te fuiste de espalda. A ver,
2: ay, no,
1: productor,
2: no,
1: ayúdalo, Pancho, por favor.
2: Le dijimos. ¿Sí o no le dijimos?
1: A ver, volvemos enseguida. No se vayan, Dios mi gente. Mío, seguimos
2: santo.
1: Aquí en el show de Miriam y Rocío.
2: Dios, Dios.
3: ¡Ay, mi rabadilla! ¡Ya lo oyeron! ¡Lean los libros! ¡No se sienten en ellos! ¡Ajúa!
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1: Vámonos con más de la chisma y la escándala. ¿Quién es fan de Marc Anthony? ¿Quién dice yo? ¿O de Ricardo Montaner?
2: Yo,
1: ¿te gusta?
2: Yo me amo a Ricardo Montaner.
1: Y Faith.
2: Me fascina.
1: Faith es de los más escuchados de
2: sí,
1: este
2: pero
1: tiempo,
2: no es mi estilo de música.
1: Sí,
2: no, o sea, si me dices de los tres, yo primero pongo a Ricardo Montaner, pongo a Marc Anthony y a lo mejor a Faith después.
1: Después.
2: Sí, no sé si haya otro. Ay, sí. Digo, bueno, no es que no me guste, pero
1: ¿y
2: no es
1: sabes
2: el estilo?
1: ¿Qué tienen en común ¿qué? Ellos tres?
2: ¿Qué?
1: Bueno, pues que todos son de raíces venezolanas.
2: Ah, sí había escuchado, fíjate, había escuchado que el próximo 16 de agosto van a celebrar precisamente aquí en Miami un concierto a beneficio de Unidos por Venezuela, pues por toda la situación que se vivió en este país. Y se me hace padre porque esta iniciativa pues va a recaudar fondos destinados a todas las personas afectadas por estos terribles terremotos.
1: Ay, sí, qué feo.
2: Y bueno, pues mira, Marc Anthony dio a conocer la iniciativa a través de sus redes sociales. ¿Quiénes van a estar? Porque digo, ahorita nombraste a tres.
1: Ahí te va.
2: No va a haber más.
1: En el cartel, que ya están todos confirmados, además del salsero, a Ricardo Montaner, a Faith, a Jay Wheeler, también
2: Elena
1: tenemos
2: Rose.
1: A Elena Rose,
2: sí, sí.
1: A Silvestre Dangond, tenemos a Gente de Zona.
2: ¡Gente de Zona!
1: Miami
2: me lo confirmo.
1: Sí, qué buena rola. Olga Tañón, también Lazo, San Luis, Piso 21.
2: Bien.
1: Samira Zambrano y Free Cover.
2: Oye, pues está muy padre porque fíjense que los organizadores acaban de adelantar que próximamente se van a anunciar más artistas.
1: Ándale.
2: O sea, se van a subir más al barco para apoyar a Venezuela y se me hace increíble porque creo que la música es universal.
1: Sí.
2: Y creo que es la forma más linda de poder ayudar también. Una de las
1: pájaros de un tiro, mira,
2: la
1: vamos
2: gente
1: a bailar,
2: disfruta,
1: exacto.
2: Sí.
1: Ponemos a cantar, disfrutamos y bueno, pues va a ser, como ya lo dijimos, a beneficio de todos los venezolanos que ahorita nos necesitan. Continuamos aquí en el show de Miriam y Rocío, no le cambies.
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1: Regresamos al show de Mira mi Rocío. Y bueno, fíjate, escucha esto, porque tú estás en contra del... Bueno, no te gusta tanto el café.
2: ¿Sabes qué? La cafeína no me provoca hasta temblorina.
1: Temblorina, sí, okay, ese bueno, es el problema. Puede ser que tu sistema nervioso no acepte, porque hay organismos distintos. Hay organismos que dicen, yo necesito
2: la cafeína
1: para despertar.
2: Si no, no jalo, es mi motor.
1: Yo, por ejemplo, en la mañana sí o sí necesito un café, pero uno.
2: ¿Y si te pone pilas?
1: No, a mí me pone. Sí. Yo hago ejercicio y me estoy, mientras hago cardio, me estoy fregando un café sin azúcar, caliente.
2: Y bien cargado.
1: Sí, bien cargado. O sea, un café bien cargado.
2: Además, te sirve como termogénico.
1: Pues, por eso lo hago. Entonces, me hago el cardio, un café bien caliente.
2: Y quemando grasa al mismo tiempo.
1: Y de hecho, pero machín. Entonces, yo ya estoy pilas quemando, bueno, pues ya sudando como loca. Hay gente que en la noche se toma un café antes de dormir. Uy, yo no puedo.
2: No, yo sí hago yo eso. No duermo en toda la noche.
1: No duermo, pero ahí te va, fíjate. Diferente a lo que nosotras ahorita estamos pensando, dicen que esto es una combinación que la ciencia está estudiando, porque obvio parece contradictorio lo que estamos platicando, que tomar café justo antes de dormir, una siesta cortita, no antes de dormir, una siesta corta podría ser una de las formas más efectivas de recuperar energía. Hay gente, yo no puedo hacer siestas porque ni tiempo tengo, pero hay gente que dice, yo 10, 15 minutos, sí, te echas un café, te duermes 15 minutos.
2: ¿Y
1: no
2: cómo
1: sé,
2: le hacen para dormirse después de echarse el café que se supone que te
1: pero,
2: da pila?
1: No sé, ponle que la siesta la hagas, que te gusta, no sé, a lo mejor después de comer que tengas oportunidad, 4 de la tarde, 5,
2: y dicen
1: 15
2: que es
1: minutos,
2: una chulada, ¿verdad?
1: Te despiertas y que te vas a seguir trabajando a tus actividades. Yo si hago eso, yo creo que me costaría trabajo como bajarle al ritmo.
2: Sí.
1: O sea, yo.
2: Sí,
1: hay
2: yo
1: gente
2: también.
1: Que no.
2: Dicen que el resultado es que te vuelve más alerta, te concentras muchísimo más y tienes mucho menos sensación de sueño, digo, después de haberte
1: sí, me creo.
2: Sí. De 20 minutos que dicen que te deja el millón, más el cafecito, pues ya.
1: ¿Sabes
2: ya
1: que
2: ya
1: yo tomaba hiciste? Antes, ahorita ya a mis 40 ya no puedo.
2: Ajá.
1: Porque ya no se me resuelve.
2: 20 siempre.
1: 20 siempre. Me echaba después de la comida un expreso. O sea, ¿sabes lo que es echarte un expreso?
2: No,
1: o sea,
2: sí.
1: Doble.
2: Es de la mañana. Es de
1: expreso
2: la mañana.
1: Doble después de comer, porque Andale. Yo seguía trabajando, pero te estoy hablando que tenía 22 años.
2: Ajá.
1: Entonces yo seguía con toda la energía. Ahorita hago eso con doble expreso y no duermo hasta mañana. O sea, no me da.
2: Está muy cañón.
1: No, un expreso no puedo.
2: Yo no duermo en 3 días.
1: No.
2: Continuamos aquí en el show de Mira mi Rocío, no te vayas.
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1: Regresamos al show de Miriam y Rocío. Oigan, vamos a platicar de los espectáculos latinos. Vamos a platicar de Shakira.
2: Shakira.
1: Y a mí me encantó esto porque ya saben que Shakira pues está monitoreada por todos lados. Tú tienes un teléfono y puedes grabar absolutamente todo. Sí. Bueno, se ve que Shakira está como
2: ya todos somos paparazzi.
1: Captan a Shakira como saliendo, ya sabes, como en la parte trasera del escenario, en un pasillo con toda su gente, pues ya para salir a este pasillo con gente que ya es que se juntan como en
2: se amotina y
1: todo ese rollo, ¿no?
2: También ahí la prensa y todo.
1: Y todo
2: demás.
1: El cotorreo. Bueno, pues ahí va Shakira en friega a trabajar. Ok, pero ya sabemos que es mamá de Milan y Sasha. Y como buena mamá, pues trae a los críos
2: a
1: con ella.
2: A las criaturas a donde vaya,
1: pues así es, ni modo. Lleva. Y digo, estamos hablando de un nivel como Shakira, pero todas las mamás en diferentes niveles hacemos.
2: Nos los llevamos. Lo mismo. Sí, a veces nosotras también nos traemos a nuestras bendiciones aquí a la cabina.
1: Y nosotros podemos creer que las mamás que son artistas, actrices, son más cool que las mamás que somos normales y terrenales, ¿ok?
2: Porque tienen el dinero, no, pues porque se quieras, pueden volver más permisivas,
1: porque a lo mejor tienen niñeras, porque a lo mejor no se dan cuenta de la educación de sus hijos. Yo podría pensar eso, ¿ok? Pero ¿qué tal que captan a Milan acercándose a Shakira? Ella caminando así en friega.
2: Milan
1: salir.
2: Es el más chiquito.
1: El más chiquito. Ajá. Entonces va caminando, ¿no? La Shakira, y entonces ve que Milan se acerca a la garra y como que le dice, mamá, ¿puedo una hamburguesa de un restaurante de comida rápida? Entonces le dice, mamá, ¿puedo poner una hamburguesa? Y Shakira así voltea y le dice, no,
2: ándale,
1: hay comida sana en casa, te friegas.
2: Sí,
1: no
2: soy
1: vas a comer.
2: Sí soy, mamá.
1: Y el otro se quedó haciendo berrinche y la mamá dijo, me vale, o sea, es Shakira, nosotros somos gente terrenal y hacemos exactamente lo mismo. Este lo voy a guardar.
2: Pero qué chido,
1: para,
2: ¿no?,
1: enseñárselo a mis hijas.
2: Para que vean
1: Shakira
2: que Shakira
1: lo hace.
2: También lo hace.
1: No, nada,
2: pero
1: yo.
2: Pero porque es una mamá responsable.
1: Sí,
2: porque
1: pero
2: es una mamá que a,
1: o sea,
2: pesar de que está facturando y tiene muchísimas cosas que hacer, giras en puerta, entrevistas y todo lo demás, está al pendiente de sus hijos.
1: Pero guárdalo, por si algún día nuestras hijas. Aquí dice Shakira también es mamá,
2: mamá
1: y dice
2: por
1: que
2: favor,
1: no.
2: ¿Me puedo que me dijo?
1: Eres muy mala mamá.
2: Ay,
1: Shakira también.
2: Comida sana en casa.
1: Cuando te dice qué mala mamá eres. Shakira también es mala mamá, lo siento.
2: Y ni modo, si no los dejamos comer hamburguesas con french fries y refresco con 10,000 azúcares y calorías.
1: De repente puede ser que sí.
2: Muy de vez en cuando. Pero bueno, pues ya sabes que desató muchos comentarios.
1: Ay, claro.
2: Las dos cosas, ¿no? De, ay, Shakira, qué bárbara, qué intensa. Ay, yo también soy.
1: Yo también soy.
2: Continuamos aquí en el show de Mira, pero sí o no le cambies.
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1: ¿Qué hubo, mis tóxicas? ¿Cómo están? Bonitas, preciosas, guapísimas, chuladas de mujeres. Bienvenidas a nuestra sección. Pues hoy vamos a platicar, sobre todo para las que van ya por la segunda vuelta, las diferencias entre el primer matrimonio y el segundo. A ver, queremos que levanten la manita todas las que ya van por la segunda vuelta y nos platiquen acerca de las diferencias, qué cambios vieron, si la edad, a lo mejor que el marido, pues se lo agarraron un poquito más mayorcito, más centrado, o a lo mejor ya aprendiste de en qué la cajeteaste, o a quién no buscarías tan similar a tu ex marido porque la neta te destrozó la vida, no sé. Ahora sí que cada quien habla como le va en la feria.
2: Y las,
1: ¿no?,
2: circunstancias de la vida también son muy diferentes, ¿no? De repente también el contexto en el que inicias una, pues un compromiso que para ti es compromiso, pero quizá para la otra persona no lo fue de esa manera. Ahí les va, vamos a dar como algunas situaciones, ¿no? Del primer matrimonio contra el segundo matrimonio en cuestión de las decisiones. A lo mejor antes en tu primer matrimonio quizá fuiste mamá y papá al mismo tiempo porque fuiste madre soltera. Y porque a lo mejor en ese momento te tocó vivir, o a lo mejor fuiste madre y padre porque sí había una persona contigo, pero no te ayudaba, estaba al pendiente, se largaba, no te daba, a lo mejor era proveedor, pero no era un padre presente, no era una pareja que estuviera ahí. Te divorciaste. Ok, ¿qué pasa con el segundo matrimonio o con la segunda vuelta con esta situación? Que ahora a lo mejor aprendes a elegir un compañero de verdad, una persona que te apoye en todos los momentos de tu vida.
1: Y la verdad te cambia por completo, ¿no? Sí. A lo mejor creo que es eso, ¿no? La esencia es aprender de lo que no quieres ya tener para cuando vuelvas a rehacer tu vida ya estés un poquito más segura de lo que sí quieres y de lo que no. Continuamos aquí en el show de Miriam y Rocío, no se vayan.
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1: Regresamos al show de Mira mi Rocío y estamos hablando en las tóxicas. La diferencia que hay entre el primer matrimonio y el segundo. Ajá. Te voy a poner otra situación.
2: A ver.
1: Quizá en el primer matrimonio con tu pareja eras completamente invisible. O sea, no te pelaba, no te veía, apenas si te veía. Cada vez que tenías ganas de tener una conversación con él, cada vez que hacías planes con él, no, pues vamos a salir, vamos a cenar, ¿qué te parece tú y yo irnos de viaje? Y siempre era una negativa, tan así que la cuerda se estiró tanto, pues que terminaron divorciándose. La vida te regala la oportunidad de tener una segunda, un segundo matrimonio. ¿Qué pasa con esta situación? Que quizá tu pareja actual, la que elegiste, te dé. Uh-huh. Y qué padre, porque te elige todos los días. Ay, qué bonito sentir esa diferencia,
2: sí,
1: del antes,
2: el cielo a la tierra,
1: y el ahora.
2: Sí. O mira, otra situación pudiera ser que a lo mejor estabas acompañada, que eso es lo que a mí me pasó. No voy a hablar de mi ex marido, pero
1: suele suceder. Un chorro de mujeres viven eso.
2: Que te sientes sola cuando estás acompañada. Entonces, eso sí te da completamente en la torre. Digo, todavía no he pasado por la segunda vuelta. Sin embargo, yo creo que ahora sí estaría con un hombre que me sintiera acompañada, incluso en los días más complicados, que tuviera pues esa apertura de escucharme, de acercarse a mí, de apapacharme, de empatizar un poquito.
1: De darte lo que tú necesitas en este momento. Porque así es. Ahí les va otra cosa. Antes, quizá en tu primer matrimonio, él era una persona muy egoísta, solamente pensaba en él. Uh-huh. Eran sus necesidades, su mundo, sus cosas, su gente, su contexto, etcétera, ¿no? Entonces, pues tú no existías dentro de estos planes ni futuros, ya ni digamos proyecto de vida, ¿ok? Uh-huh. ¿Qué pasa en esta segunda vuelta?

0: pues ahora como pareja son prioridad.
1: Ay, eso
0: hacen
1: chido.
0: Proyectos juntos, están juntos, estás bien, ¿cómo te sientes? Vamos a crecer como pareja como se supone que debe de ser desde un principio, ¿no?
1: Uh-huh. Sí, definitivamente sí. Continuamos aquí en el show de Mírame Rocío, no le cambies.
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1: Seguimos, mis tóxicas, en nuestra sección, hablando de esas diferencias monumentales entre el primer matrimonio y el segundo. Ahora, si sigues con una persona exactamente igual, entonces la del problema eres tú.
2: Claro, porque ahí tienes que, lo mismo.
1: Exacto, cortar patrones, ir a terapia y darte cuenta que la estás cajeteando. Pero bueno, por ejemplo, otra de las situaciones pudiera ser que tú te sostuvieras sola, ¿no? Cuando te desmoronabas porque probablemente tu marido era workaholic, trabajaba todo el día. O tú vivías en tu país, él se vino acá a Estados Unidos y no tenía ni siquiera tiempo de verte, porque pues la distancia, el tiempo, probablemente pasaron, pues no sé, años o meses enteros, porque él estaba arreglando acá sus papeles, etcétera, etcétera, y no podía ir a verte, y una y otra vez estuviste sola, te desmoronaste con tus hijos y no pudo sostenerte, ¿no?
2: Qué difícil eso. Pero ¿cómo vas a hacer lo contrario? Pues eliges a una persona que ahora te sostenga.
1: Que se sostenga mutuamente.
2: ¿Sí? Exactamente, en las malas y en las peores.
1: Exacto, ninguno carga el peso de la soledad porque entre los dos se acompañan. Y eso está chido entenderlo.
2: A ver, ¿cuántas de ustedes en el primer matrimonio se hicieron chiquitas? O sea, se dejaron de ver, dejaron de brillar. Pues porque era mejor hacerse así.
1: O por no tener broncas.
2: Para evitar problemas. Uh-huh. Tú decías, ¿sabes qué? Me hago chiquita, me encojo, tomo decisión. Hago a un lado mi carrera.
1: El de los pantalones, el de las decisiones.
2: O no quería verte brillar porque era egoísta. ¿Qué, qué sé yo? Te divorcias. Entonces la vida te da la oportunidad de encontrarte con otra persona y de repente esa situación cambia porque ahora esta persona te da el espacio para crecer. Uh-huh. Y entonces, lejos de apagarte, lo que hace es hacerte brillar. No, porque eso es lo que hace una pareja, eso está bien padre, la neta.
1: Exactamente, y es lo que debería de ser. Entonces, claro, pues, si vamos a apostarle por la segunda vuelta, hay que ser muy, muy, muy cuidadosas para ahora sí ser certeras y no equivocarnos.
2: Y que valga la pena la segunda vuelta, la neta.
1: Exactamente, si no, mejor nadota.
2: Mejor nadota.
1: Continuamos aquí en el show de Miriam y Rocío, no te vayas.
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1: Oye, ¿y tú sabías que existe que la tiendita de Dallas que precisamente asistió Haaland,
2: ¿cómo ves?
1: Se hizo viral, claro. Y no solo se hizo viral, sino que además de que muchísima gente empezó a seguir la tiendita, fue a la tiendita
2: a comprarse
1: las botas que Haaland se compró, a comprarse el sombrero que Haaland se compró y por si fuera poco, a tomarse la foto donde Haaland se la tomó.
2: ¿Se acuerdan que habíamos visto también una nota, no sé si la vieron, que él llegó a Noruega y cuando bajó del avión llegó con un mapache y una botella como de pistear? Entonces decían, bueno, ¿y este de dónde sacó
1: este mapache?
2: ¿Qué onda?
1: De la tienda, por cierto, esa tiendita.
2: Entonces,
1: como para que la ubiquen mejor, además se viralizó la foto de Haaland con las botas vaqueras.
2: Fíjate
1: con el sombrero.
2: El poder de convocatoria de Haaland. Llega a esta tienda, se compra el sombrero, las botas y todo el cotorro que ya dijo Rocío.
1: Se toma la foto en las escaleras.
2: Tomaron las fotos, que qué buena onda de hacerlo, porque sabes cuántas marcas le pagan un dineral a él para hacer y este señor no le pagó absolutamente nada.
1: Le puedo tomar una foto para subirla a Instagram, para el Face
2: y lo etiqueto y el otro sí.
1: Pues es buena.
2: Imagínate cuántas marcas de hijo de la esté yo pagándole millones de dólares para que me anuncie.
1: Al día siguiente, 2,000 pedidos y clientes en todo el mundo es lo que ocasionó el efecto Haaland. Y como ya les había comentado hace un ratito, muchos que fueron a tomarse la foto con las botas, el sombrero vaquero.
2: Ahora se quieren
1: el
2: tomar
1: mismo
2: ahí.
1: Lugar.
2: ¿Sí? O sea, es un lugar instagramiable, como diría la chaviza.
1: Porque así lo decidió.
2: Está bien. Qué buena onda que lo quiso hacer en esa tienda de Dallas, ¿no?
1: Exacto.
2: Porque es lo que te digo, cobra millones de dólares este hombre.
1: Sí.
2: Pues de eso viven también los futbolistas de las marcas.
1: Y como te digo, ¿no? Ganó más de 22 millones de seguidores la tienda, güey. 22 millones.
2: ¿De dónde?
1: No nos quisieran pasar un milloncito a cada una.
2: No manches,
1: y ahora sí para decir que somos influencers.
2: Bueno,
1: continuamos aquí en el show de Miriam y Rocío, no le cambies.
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1: Regresamos al show de Miriam y Rocío. Oigan, vamos a platicar de los espectáculos. Yes. Ya les hemos dicho, hemos platicado de Anne Hathaway, que tiene su pancita de embarazo, que se ve hermosa, hermosa, se ve divina.
2: Es que es guapísima Anne Hathaway.
1: Es hermosa. Fíjate que yo tengo una amiga que se parece muchísimo y está embarazada ahorita. ¿Ah, y yo la veo y le digo, amiga, ¿te pareces a Anne Hathaway? Y la otra, ya sabes, se le ilumina el rostro porque la neta es todo el físico, o sea, toda el estilo de Anne Hathaway, todo el estilo, y está embarazada y digo, es más chica que Anne Hathaway, pero yo la veo y su cara, todo es igualita.
2: Ella se parece. Ella se me hace comporte, se me hace elegante, sí, completamente, o sea, tiene estilo también.
1: Oye, ya ves que está presentando la película de La Odisea, ¿ok? En donde ella es protagonista, y bueno, es la historia de Homero, ¿no? Es una, a ti te gustan ese tipo de películas,
2: sí, y las
1: me
2: históricas.
1: Esta es histórica, muy onda romana,
2: me,
1: y todo
2: me
1: ese
2: encanta
1: cotorreo.
2: Todo eso, bueno, de basados en hechos reales.
1: Ah, bueno, pues esto es la historia basada en Homero, ¿no? Que es una historia de la mitología griega, creo yo, ¿no? Uh-huh. Creo. Bueno, entonces llega un programa ella de entrevistas, ¿no? Presentando, y entonces, como saben que trae a su bebé, hoy le regalaron un como un trajecito como de Homero, romano, de así como de soldado, todo.
2: Pero de esos tejiditos.
1: De esos tejidos.
2: Está divino. Ajá. Desde el sombrerito, el calzoncito, la capa.
1: Todo,
2: el,
1: la
2: el
1: capa.
2: Zapatito.
1: No, el guarache, el calzoncillo. El no.
2: Qué lo padre. Te lo comes.
1: Qué bonito.
2: La otra sintió muy bonito y sí, también aparte lo vio y dijo, ay, no, también se moría de ternura cuando empezó a ver de qué se trata. Bueno, está muy bueno. Les dejamos por ahí en nuestras historias este videito que les acabamos de describir de Anne Hathaway. Continuamos aquí en el show de Miriam y Rocío, no le cambies.
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1: Bueno, vámonos con esta notita que no podemos creer. Esto está sucediendo allá en Finlandia. Fíjate que hay un supermercado que colocó unas cestas en color rosa para indicar que la persona está soltera y abierta a conocer a alguien.
2: ¡Vámonos!
1: Ya de plano, como ya nadie quiere socializar, como ya nadie quiere ir a los bares, restaurantes, antros, ni nada.
2: Sí, las generaciones de hoy están
1: peor que abuelos, ¿verdad?
2: No quieren salir.
1: Y nosotras tan fiesteras
2: que éramos. No quieren socializar. Ahí la socializada no. Tienes que comer. ¿Estás de acuerdo?
1: Sí.
2: O sea, tienes que comer sí o sí. Entonces, tienes que ir al súper.
1: Pero de qué comida estamos hablando.
2: No, bueno, pues también el postre es ese. Bueno, déjame decirte. Entonces, tienen que comer. Entonces, ¿qué hacen? Bueno, vamos haciéndole el paro, pues, ya que no quieres socializar para conocer ni las citas a ciegas.
1: O no salir en rifa, no te preocupes.
2: No te preocupes.
1: Te vas al súper, agarras la canasta rosada y lista, calita. Ya empiezas a decirle.
2: ¿Cómo no?
1: ¡Ale!
2: ¡Ándale!
1: ¡Mira, flojera!
2: ¿Por qué no? Ándale, agarras una canasta rosa. Y entonces ves a otro compa que te gusta, que trae la canasta rosa y dices...
1: ¿Y si te echa ojitos?
2: Así, estoy soltera. Solo para salir.
1: Ajá, si ¿qué no le hace?
2: Queremos nada más que nos surtan el changarro.
1: Que eso también hace falta. Solteras, pero nunca solas, no, corazón.
2: Pues sí. Que nos surtan la tiendita, aunque sea.
1: Aunque
2: pues,
1: sea, porque no manches, el cuerpo
2: pues
1: lo necesita y lo solicita.
2: Sí, de repente.
1: Bueno, me han contado, me han contado.
2: Vamos a institucionalizarlo nosotras.
1: Aquí en Estados,
2: Unidos,
1: ¿verdad?
2: Sí, aquí nos haríamos, mira, yo creo que tendríamos mucha afluencia ahí con la gente.
1: Pero si sí funcionará, güey, así que un vato te voltea a ver y ay, así quieres.
2: La de la canasta rosa.
1: No como sé, que anda en urgencia esta porque ya le dijo a todo. Está soltera.
2: Sí, está como
1: no
2: muy
1: lo sé, puede ser un arma de doble filo, pero sí. Bueno, así las cosas por allá. Continuamos aquí en el show de Miriam y Rocío, no se vayan.
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1: 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Bienvenidos sean todos ustedes a Los Jefes para toda la Unión Americana. Soy Álvaro el Brujo Morales, qué bueno que estar con nosotros. Saludos, saludos, saludos a todo Estados Unidos, el mundo en general que nos ve. Señoras y señores, hay un Dios. Saludos a California, Texas, Arizona, en Pensilvania, New York, New Jersey, Florida, en Nevada, en Hawái, en la República Mexicana, donde quiera que nos escuche. Nosotros somos la autoridad en el deporte. Y señoras y señores, ahí les va.
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1: Mis hermanos y mis hermanas, hay un Dios, y el Dios, al Dios de la bondad, al Dios de la verdad, al Dios, a Dios, a Dios le gusta que haya justicia, mis hermanos. La selección de Argentina pierde contra la selección de España, la final de la Copa del Mundo, mis hermanos. Falso campeón, no una, falso campeón, no dos, falso campeón tres veces, porque si no es con la dictadura, la intervención del gobierno en el partido contra Perú, si no es, por supuesto, si no es, por supuesto, con la mano de un tramposo que se dopaba, si no es con cinco penales que no debieron marcarse, si no es con polémica como en este mundial, con controversia por decisiones arbitrales, la selección argentina es una selección cualquiera. Es una selección cualquiera. Porque el aguante no te hace campeón del mundo. Levantar las manos y agitarlas de un lado para otro no te hace campeón del mundo. No. Porque levantar el puño, los cánticos, no te hace campeón del mundo, porque esto no se trata de una dinámica de lo impensable, se trata de una dinámica racional, de tener posesión cuando se debe de tener, de atacar por supuesto, porque dime una cosa, ni un solo disparo a la portería de la selección argentina en el primer tiempo, y solo dos disparos al arco en total. Una vergüenza, una absoluta vergüenza. ¿Qué les faltó también? ¿Cantimploras con anestesia? ¿El viaje masivo de barras bravas? ¿Qué les faltó? ¿Qué les faltó? Señoras y señores, damas y caballeros, Messi no puede ser considerado jamás el mejor futbolista de la historia, porque en los momentos importantes y trascendentales, ante la adversidad, siempre desaparece. ¿Usted supo dónde estaba Messi? ¡Messi! ¡Te ando buscando, papito! ¡Messicito! ¿Sabes dónde está? Desaparece siempre. Pero no solamente desaparece él. ¿Qué hicieron los otros? Salvo el Dibu Martínez que tuvo más de 10 atajadas. Los demás, se los tenemos que decir, jugadores sobrevalorados, inflados por una narrativa que no pudieron ganarle a España. No pudieron ganarle a España. Cuando se enfrentan por primera vez a un equipo de cierto nivel, a Enzo no le expulsan contra Inglaterra. En un camino que se dio con rivales fáciles y sencillos, se les fue complicando. ¿Qué defienden sus jugadores? Son malísimos para defender, es increíble. ¿Qué clase de promotores tienen para que estén en buenos clubes del mundo? ¿Qué clase de promotores? No se saben ubicar, no se saben perfilar. 6 partidos consecutivos recibiendo gol. Terrible, terrible, terrible, terrible. ¿Qué hicieron los otros? ¿Qué hizo Enzo? ¿Qué hizo? Los que estuvieron. El que usted me diga durante toda esta Copa del Mundo, ¿qué hicieron los otros? Nada. Messi no solamente pierde el título del mundo, contra Mbappé pierde el título de goleo de este mundial. Y en la historia de los mundiales pierde también el ser el máximo anotador de ellos. Messi y la selección argentina no debió ser campeón el mundial pasado, no debió ser campeón en el 86 y no debió ser campeón en el 78. Messi y la selección argentina, e insisto, mis hermanos, hablo de la selección argentina, del fútbol argentino, para que después no haya estúpidos que piensen que hablo del pueblo. Con el pueblo no me mete. Messi y la selección argentina eran o han sido falsos campeones. He dicho, y es momento.
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1: Mis hermanos y mis hermanas, saludo por supuesto al Pony Ruiz, que viene con su boina gallega, mi querido Pony.
4: Es correcto, de mi padre, mi padre, mira.
1: Dionisio Estrada, saludos por supuesto. A ver, Dionisio, dame tus puntos más importantes de por qué Argentina no se consagra campeón del mundo y por qué sí lo hace España.
5: Porque España quiso jugar al fútbol, porque España se dedicó a jugar fútbol, porque España fue el que puso el fútbol, porque España fue el que lo intentó, el que intentó ganar. ¿Por qué Argentina no? Porque Argentina se dedicó a patear, a dar patadas, para que se entienda. Porque Argentina se dedicó cobardemente a jugar al fútbol. Y porque Argentina, por supuesto, jugó al antifútbol. Uno fue valiente, el otro fue cobarde. Uno quiso jugar al fútbol, el otro quiso jugar a las patadas y al antifútbol. Por eso, en palabras más, palabras menos, un poco más resumido, gana España y pierde Argentina. Pero voy a ir un poco más allá. Y a Argentina le pasó lo que le pasó en equipo en el fútbol mexicano, ¿no? Perdió el título de goleo su goleador en la última fecha, perdió el liderato general, acá se perdió la Copa del Mundo y después terminó perdiendo lo que ya dijiste tú, el máximo anotador en todos los mundiales frente a Mbappé en el último partido. Y voy a ir más allá, ¿qué me refiero? Si Argentina, por alguna cuestión, se hubiera coronado campeón por un gol de último minuto o por la tanda de penales, hubiera sido igualmente cobarde y vergonzoso la manera en que lo hubiera conquistado. Porque a mí me dijeron, es que Argentina, mira cómo en los últimos 20 minutos hizo trizas, pedazos, pomada, humilló a Inglaterra con jugadas, con fútbol y con el mejor jugador para muchos en la historia que ha dado este deporte. Pues bueno, desde el minuto 1 y hasta el minuto 120 no se vio nada de eso, nada de eso. Y sí, parecía que en el ambiente a lo mejor una jugada de churro, de leche, de cagada pudiera venir sobre el final y los argentinos se pudieran haber coronado, ¿verdad? Porque así son muchas veces. Entonces, increíble que el 5 es Paredes, ¿no? Jugó de a gratis, jugó de más, ¿eh? Porque hay una jugada que, sí, quizás Rodrigo o Rodri termina exagerando, pero hay un empujón sin pelota. Y después comete la falta, donde le marcan la primera amarilla. Era para haberle sacado en menos de un minuto dos amarillas, ¿eh? Primero por ese empujón que ve perfectamente el árbitro y después porque va sobre ese mismo jugador y lo empuja y reclama todavía y el árbitro le saca ahí la amarilla. Y porque algunos más jugaron justamente con licencia para patear, para golpear, porque cuando España golpeaba el árbitro parecía que sí veía y se daba cuenta. Cuando Argentina golpeaba el árbitro parecía que no veía. Fue muy permisivo con ellos, ¿no? Daba la impresión que sí, lo querían otra vez de la mano ayudar a los argentinos. Y el gol que marcan una falta de Ferran sobre Otamendi, yo creo que no lo revisa el VAR, porque como que el árbitro pita primero antes de que caiga el gol. Pero si el árbitro deja seguir, ese gol era válido, ese gol era auténtico. Yo no vi ninguna falta. Algunos me dirán, es que cuando gira Ferran, pues a lo mejor le pisa la puntita del pie a Otamendi. No suficiente. No, que me están diciendo que el
1: mal anulado. Mal anulado.
5: Mal anulado. Entonces todo parecía que nos íbamos a ir ahí, a los penales, empujado, ayudado más allá de la expulsión, que ya no la podía sostener, ¿verdad? La segunda amarilla también a Enzo Fernández y todavía reclama. ¿Cuál falta cuando va y le pega justamente con los tachones en el pie al jugador español? Entonces, sí, al final de cuentas, bien por España y muy mal. Aunque hubiera sido campeón hoy del mundo Argentina otra vez, o bicampeón, le hubiera ganado cobardemente ese título.
1: Mi hermano Rodrigo El Pony Ruiz, te veo muy sonriente, hermano. Qué bonita sonrisa, carajo. Sonrisa de paz mental.
4: No es una sonrisa burlesca ni nada de eso.
1: No.
4: Es por lo que dice Dionisio, ¿no? Porque justo.
1: Porque tú eres de origen español, tú eres de la Unión Española, sí, cierto.
4: Salí del equipo Unión Española. Pero más allá de eso, lo dije el otro día, o sea, que saliera campeón, en este caso España, porque pues hizo las cosas de una mejor manera durante todo el Mundial y hace un chorro de partidos y respeta una forma y una idea futbolística independientemente de lo que esté pasando durante un partido, siempre va a jugar de la misma manera, la va a respetar. Y bueno, lo hizo hasta el final, ¿no? Y se murió con esa idea. A mí me desesperaba que en momentos no pateaba nunca el arco. Querían llegar prácticamente hasta el área chica a tocarnos. Pero bueno, es su forma, su estilo. Y eso al final de cuentas los sacó adelante. Y por contraparte, pues Argentina no hizo prácticamente nada, ¿no? Yo creo que, vaya, si al final del partido veían la cara de Messi. Yo creo que él y muchos de ellos sabían perfectamente que el partido iba a ser muy jodido y el trámite del partido iba a ser así, que tenían que llevarlo a los penales para poder salir campeones o a los últimos minutos, que al final de cuentas es donde un poquito se decidieron, pero vaya, con lo mismo que demostraron en los otros partidos, ¿no? Con centros, con tiros frontales, metiendo mucha gente al área y bueno, hasta casi le andaba cascando, ¿no? Pero hubiera sido terriblemente injusto esa situación, y como hiciste en la entrada del programa, pues sí, hay un Dios y al final de cuentas no podían tener tanto premio. No podía ser.
1: Sí. Mira, hablando estrictamente de lo futbolístico, ¿qué propuso Argentina? ¿En qué le quita el balón a la selección de España? ¿Cómo ataca? ¿Cómo ofende? Me refiero futbolísticamente, ¿no? O sea, eso y un equipo de pone hasta en la Talacha, hasta en la Kings League, hasta en la tercera y cuarta división, juegan a más los equipos. O sea, Argentina traía o incapacidad o incontinencia intestinal, miedo, porque no atacaban nada en términos generales. El Dibu fue la figura de ellos. 11 atajadas le contabilicé yo, no sé si me quieren corregir con más. Bueno, 11 atajadas le contabilicé yo. O sea, España no les dio ni el balón. O sea, increíble la falta de capacidad de la selección de Argentina. Ese es el campeón, digo yo.
4: Sí, pues hasta ahora era el campeón, digamos, hablando de lo que pasó en el Mundial anterior, pues sí, por diferentes situaciones, pues llegó a la final, la ganó, una final también muy, muy pareja y la llevó a los penales, y al final de cuentas, pues la gana un poquito también en base a eso, ¿no? En base al ímpetu y la garra y todo eso, ¿no? Pero un fútbol muy diferente al que presentó en esta Copa, pues no fue mucho. Entonces, al final de cuentas, yo creo que llegaron a este partido, digamos, luchando y siempre esperanzado en que Messi fuera el salvador. Y al final de cuentas, no se le puede cargar toda la mano, en este caso, a un jugador. Y más en el ocaso de su carrera, ¿no? Por más que sea un superdotado, que estaba muy complicado que él solo lo pudiera llevar al campeonato.
6: Yo sí les quiero dar algunos trofeos a nuestros queridos hermanos argentinos, ¿no? Si ellos presumen que jugaron con los huevos al piso con un jugador menos, démosle un trofeo por eso. Si ellos presumen de que llegaron a este partido con un día menos de descanso, démosle un trofeo también. Por eso, si ellos presumen que con un Messi de 40 años llegaron hasta la final, démosle. Sí, démosle esos trofeos, si quieren. Ahora resulta que los argentinos, que para ellos un segundo lugar es humillante, entonces destacan y se conforman con eso que acabo de mencionar.
1: Déjame ir a la pausa y vamos a revisar los numeritos que están buenos. Póngame ahí nada más disparos al arco. Pausa y venimos con más, volvemos. 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
3: 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De regreso con todos ustedes en Los Jefes para toda la Unión Americana. Soy Álvaro el Brujo Morales, qué bueno que está con nosotros. Saludos hasta Sacramento, San José, Tampa Bay, Salinas, Houston, Fort Lauderdale, San Antonio, Los Ángeles, Phoenix, Riverside, Las Vegas, Miami, Amarillo, Palm Springs, San Diego, Salinas, en Monterrey, California, Monterrey, Nuevo León, Tijuana, Baja California, en Hawái, en donde quiera que usted nos esté escuchando a través de su estación de radio favorito. Nosotros somos autoridad en el deporte. Y ahora voy con...
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17: Bueno, a ver, su majestad, había un punto particular del que usted quería hablar, de la derrota de la selección argentina, que había tenido un cuadro sencillo, aunque se le complicó Cabo Verde y Egipto, llena su fase de todos sus partidos de decisiones terriblemente polémicas y controversiales. ¿Pero qué punto tenía usted, su majestad?
23: No, a ver, España fue superior, me parece que Scaloni se vio rebasado y el cuerpo técnico, los jugadores argentinos se vieron rebasados más allá de lo que se planteó, lo que se planeó, pero sí creo que hay mucha responsabilidad en este caso de los máximos talentos, del capitán, de los líderes. Hay un punto en donde, y el fútbol es así, se llama asociación, y cuando tú eres tan talentoso, cuando tú tienes gente como la Araña, como el mismo De Paul, que es un todoterreno, un siete pulmones, que además sabe con la pelota, tiene buen pie, lo mismo Denso, y ya no se diga Messi, y siendo el capitán y entendiendo cómo se va dando el partido, porque tú dentro de la cancha te das cuenta que vas a tener dos posibilidades, tal vez por tiempo, de la manera en que te pasean la pelota. Sí creo que esa parte de decir, así como cuando sales con un balón largo porque te están apretando bien y divides la pelota, pero recargas el equipo en cierta zona del campo para ahí ganar el rebote y de ahí tratar de desprender un contragolpe, me parece que eso con gente de ese talento y de esa experiencia se queda corto el medio campo y la ofensiva de Argentina y el liderazgo, ¿no? El decir, ¿sabes qué? Vamos a juntarnos. Sal Cuti o el mismo Dibu, salta líneas, aquí nos recargamos nosotros cuatro y aquí tratamos de hacer la fiesta. O como salgamos, dependiendo del lado donde se tire la pelota con alguno de los laterales, que normalmente será largo porque España te aprieta bien, será por, saltando líneas, ahí recargar estos talentosos, esta gente de experiencia y tratar de hacer la fiesta teniendo la pelota en una zona con cuatro tipos dinámicos, creativos, de experiencia, que pueden ganar una falta y meter a España en su terreno, hacer algo. Para eso sirven los kilómetros en el fútbol, para eso sirve la experiencia, el liderazgo, para eso sirve el talento.
17: Qué bueno que lo dices. Qué bueno que lo dice Rey, porque de mover la mano alentando no se gana, porque de aguante no se gana, porque de garra, empuje y esas cosas no se gana, porque a mí me dijeron, no, es que ellos son de la, una cosa que le dicen, la dinámica de lo impensable, y los grandes campeones a lo largo de la historia te han demostrado que son de la dinámica de lo racional, planeado, entrenado, estudiado, o sea, la dinámica de lo impensable. Uy,
23: sí, algo planeado. Yo creo que ahí también se quedaron cortos en tener un plan B dentro de la cancha, ¿no?
0: No, y al final se impone la calidad, o sea, hay que decirlo, o sea, y la selección de España hoy estaba un escalón por arriba en calidad de la Argentina. Y se vio y...
23: Pero atácalos de otra forma, Fer, aunque sea... Si ya no puedes con la A, con la B, con la C, pues atácalos con la D, es que ni siquiera se vio esa parte.
0: Pero aquí la pregunta es por qué nadie tuvo las respuestas. Porque yo insisto, o sea, estamos focalizándonos en la final en donde España fue muy superior. Pero insisto, me voy a las semifinales y veían a Francia como el equipo invencible, el que venía a robarse el Mundial... No tuvo respuestas. La Portugal de Cristiano, con un medio campo que venía de ganarlo todo con el Paris Saint Germain, con Vitinha, con Neves, no tuvo respuestas. Bélgica, por ahí compitió 10, 15 minutos, nada más. Entonces, el tema es ese: o sea, ninguna selección en este mundial fue capaz de quitarles la pelota. Y cuando a estos no les puedes quitar la pelota, pues la vas a pagar porque vas a acabar corriendo 90 minutos atrás del balón como les pasó a todos, ¿no?
23: Sí, estás hablando de quien se supone es el mejor jugador del mundo, estás hablando de la Araña, que ganó en Premier League, que ha ganado con el Atlético de Madrid, que ha sido campeón del mundo, estás hablando de De Paul, que es campeón del mundo, estás hablando de Enzo Fernández, que es campeón del mundo, estás hablando de Messi, o sea, el no poder tener un plan B. Yo no hablo de sacar la pelota, de, hombre, tratar de estructurar con base en el buen pie que tienen, porque lo tienen, y la dinámica, esos cuatro, algo que te reditúe del otro lado, un balón parado, una falta, un contragolpe, un tiro de esquina. El mismo Messi se veía absolutamente perdido. Y eso a veces no se practica, o más bien no se practica. Eso es liderazgo, eso te lo dan las victorias, y este grupo tiene muchas victorias. O sea, yo entiendo lo de España o lo de Bélgica.
1: España no tuvo cinco penales que no debieron marcarle. Tuvo fútbol.
23: España y Bélgica no se supone que son de la envergadura de Argentina. Pero sí, lo de Francia, precisamente lo de Francia llama mucho la atención, que nunca, no pudieron ni inquietar. Y es ahí donde todo el grupo, y también Scaloni, tienes que decir, ojo, nosotros estamos al nivel
1: Scaloni
23: de Francia.
1: Scaloni no es un buen entrenador, Scaloni no es un buen entrenador. O sea, y mencionando otros técnicos argentinos, no está a la altura de Gallardo.
0: No está a la altura de Bianchi.
23: Yo creo que Scaloni es un buen técnico.
0: Yo creo que es muy buen técnico.
1: ¿Por qué?
23: Pero hoy se vio reversado. A mí me parece que la estructura táctica que tiene es de un tipo que sabe trabajar y que tiene a Samuel y que tiene a Aymar. A mí sobre todo la Copa América me llamó mucho la atención la estructura táctica de y lo superior que fue Argentina cuando ganó en Brasil. Entiendo lo que dices y puede ser que Gallardo no lo sé. Hoy sí se vio superado.
0: Futbolísticamente esta Argentina fue menos que la de hace 4 años,
23: Bueno, a ver, lo de hoy rayó en lo ridículo.
0: Olvídate la final contra España. El Mundial de hace 4 años jugaba mucho mejor Argentina. Competía de una manera mucho mejor. Es que hay que revisar también el Mundial de Argentina, en donde muchos partidos los termina sacando al final, en la épica, en la jerarquía, pero no con fútbol y contra rivales.
1: No tenía fútbol, nunca tuvieron fútbol.
0: Salvo el tema de Inglaterra, que en el papel para Argentina tendrían que haber sido mucho más accesibles. Digo, entiendo que un rival de repente te pueda complicar, te pueda dificultar, que hoy el fútbol es más físico, lo que quieras. Pero futbolísticamente hablando, a mí me gustaba mucho más cómo jugaba sin ir tan lejos, la final Argentina-Francia es un partidazo, de ida y vuelta de goles, se termina yendo hasta los penales, pero sin decepcionar lo que te regalaron en 120 minutos.
23: Yo creo.
0: Lo de Estados Unidos, lo de Nueva York, fue un baño de España que solamente porque le faltaba el gol a la selección española, pero es que borró de la cancha Argentina.
23: Sí, pero donde yo sí pondría un tema aparte, y a lo mejor es para otro programa, es lleva 2 mundiales Argentina en donde las polémicas arbitrales son mayúsculas. Hoy afortunadamente se impuso el fútbol, el que fue mejor, el que insistió más, el que fue dueño de la pelota y eso. Pero sigo sin entender cómo les anulan el gol que les anularon. O sea, pareciera poca cosa, pero es bastante grave. Es bastante grave. Y esto tiene desde el Mundial pasado. Y Álvaro lo viene diciendo desde el Mundial pasado. Y en este Mundial lo que pasó con Egipto y lo que pasó con los mismos ingleses. Más allá de que hiciera un gran partido contra los ingleses, para que le sacaran una tarjeta después de todo lo que patearon a Bellingham, cuánto tardó. O sea, hay cositas en donde siempre pareciera que hay el frijolito, como se dice, en el arroz. Entonces, yo no digo que Argentina no sea un gran equipo, yo no digo que Scaloni no sea un buen técnico, yo no digo que no sean talentosísimos. Esta parte de la argentinofobia

0: más de la FIFA, de que, y te voltees y digas, ah, es que eres antirrubio, eres antiblanco, ¿no? Bueno, pareciera que tienes que aplaudir los bombardeos sobre los niños o sobre los civiles en el mundo, que si no, es que eres anti tal cosa. No, güey, no. Déjense de tirar al piso, o sea, los mismos argentinos provocan esa animadversión de se mete con el español, se mete con el mexicano, se mete, y está bien. Y si les sale y son campeones del mundo, pues les aplaudirás. Si en el camino te burlas porque ellos pierden, se la pasan burlándose, sí me parece que está de hueva que digan, es que la argentinofobia, no. Contra ningún pueblo, es un bellísimo país, es un pueblo encantador. Estamos hablando de fútbol, y en el fútbol
1: así es,
0: y muchas así veces es. Son...
2: Pero no pueden, y ahí estoy de acuerdo contigo, no pueden confundir la pasión con la que lo viven, que son muy
0: de acuerdo
2: con la violencia, porque termina el partido y Paredes va y busca a los jugadores españoles y sueltan puñetazos, y, o sea, te pasaron por encima, te borraron, claro, de la cancha.
0: Claro, ya cállate.
2: Ven, dales la mano y diles felicidades, fueron mejores que nosotros, ya está. Entonces, a veces esa pasión malentendida y esa garra y ese espíritu se confunde mucho. Ori Argentina, y los argentinos tienen que reconocer que España les dio un baño, que fue infinitamente superior a ellos, y que no había o no hubo ningún argumento en la cancha para que Argentina fuera campeón del mundo. España les ganó bien y jugando al fútbol, ya está. Después veremos qué pasa con la selección, cómo se recompone, si sí o no Scaloni, si Messi se retira o no. Eso ya es otro tema, pero los argentinos tienen que reconocer lo que les pasaron por encima y ya está.
1: Bien, déjame ir a la pausa. Déjame ir a la pausa porque... vamos a hablar de otro tema que a Fernando no le va a gustar.
2: Jornada 1, Álvaro, empecemos. Bueno.
1: En casa contra... Bueno, en fin, déjame ir a la pausa y venimos a hablar de...
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9: Regreso con todos ustedes de los jefes para toda la Unión Americana. Soy Álvaro el Brujo Morales. Qué bueno que está con nosotros. Saludos, saludos. A escondido Sacramento, Tampa Bay, Salinas, Houston, Fort Lauderdale, San Antonio, Phoenix, Riverside, Austin, Las Vegas, Amarillo, Palm Springs, Reno, McAllen, Brownsville, Miami, New York, Boston, en Chicago. En donde quiera que usted nos esté escuchando a través de su radio, nosotros somos la autoridad en el deporte. Y señoras y señores, ahora vamos con
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9: Bueno, mis hermanos, a ver, Unai Simón, pues ni, a ver, revisemos la alineación de España y su actuación. Unai Simón, pues ni se manchó, ¿no? Un centro ahí medio
10: cero.
9: Peligroso.
10: Cero.
9: Y sí. Cero porque no, cero por, NA porque no aplicó, no fue.
10: Sí, no aplicó.
9: ¿Sabes cuál sí, Diony? Una descolgada al primer tiempo que él está
10: pensando. Sí, atento. Que sale para romper que iba Messi ahí, ¿no?
9: Sí, y luego le recuerdo otro centro y él salió con autoridad y punto, y todavía se entiende. Pedro Porro, para mí, no diría que revelación porque lo conocemos, pero Pedro Porro, una grata sorpresa en esta Copa del Mundo, por llamarle de alguna manera. Se quedó con la titularidad por el costado de la derecha. No se lo sacaste. Cubarsí, es cierto que Cubarsí tiene 19 años, si no hay que la producción me lo confirme, o si no que la gente me corrija. Es cierto que tiene 19 años Cubarsí. Órale.
11: La cara sí, pues sí, tiene la cara de niño. Pues sí.
9: Increíble. Era el que le daba el disparo de media larga distancia a España. No abundantemente, pero de vez en cuando. Y defendía brutal. Laporte, brutal, brutal. Muy bien, Laporte. Llega una donde el muchacho este que está por nepotismo, Simeone, Giuliano Simeone, se choca contra la pared, Laporte, y el otro dice, como dijo el bueno alguna vez Maradona, ¿no? Sobre el mariscal. Está bien, nene. Digo, no te pasó nada, ¿no? Cucurella. Cucurella. Yo no soy tan fan de Cucurella porque para mí es más volante que defensor. Pero le aplaudo, Cucurella es uno de los mejores, pues, del mundo. Sí, se lo reconozco, Cucurella. O sea, que no sea fan, no reconozco que, claro que reconozco que es muy bueno, es extraordinario. Simplemente yo soy más de gusto. Yo digo, hay que defender un poquito más, pero está bien, señores, que haga lo que quieras, campeón del mundo. Rodri. Rodri, no jodas. Rodri era la pausa creativa, la pausa para retardar, la pausa para ordenar, la pausa para jerarquizar. Increíble lo de Rodri. Fabi Ruiz, pedazo de jugador, no tiene tanto renombre para algunos, pedazo de jugador. Lamine Yamal no llegó bien, no estuvo al 100%, pero cumplió. Cumplió y siempre era un referente de peligro. Olmo, el acompañante en la creatividad a Rodri. Rodri ponía el orden, y Olmo ponía el arte. Baena, puyante totalmente. Oyarzábal en toda la Copa del Mundo y en esta que le encantaba botarse, salirse entre los dos centrales, estarse ahí entre líneas, pues Oyarzábal fue súper efectivo. Y luego entraron de cambio, luego entraron ahí Pedri, bueno, que le da mucho refresco, por supuesto, mucho, le vuelve a dar un aire, puntualmente a España. Ferran Torres, pues, ¿qué les digo? Ferran Torres marca el gol, estaba en el momento indicado, a la hora correcta, gol. Mikel Merino, muy, muy bueno en los cambios, Mikel Merino, bueno también en los cambios. Nico Williams dio asistencia, la peleó ahí esa línea de fondo donde le da justamente a Ferran Torres. Eric García entró en el 99 y Martín Zubimendi, cumplidores.
10: Además de los títulos individuales que perdió Messi, Argentina hoy perdió dos títulos.
9: Claro, uno por todos los tiempos.
10: No. Esos son los títulos individuales. Yo hablo de lo colectivo. Argentina perdió hoy dos títulos. El de la Copa del Mundo, que no la pudo ganar. Ah, ¿cómo? ¿No querían la finalísima? Esa que ellos tanto vanagloriaban cuando terminaron ganando el año en que fueron campeones del mundo y le ganaron a Italia. Ahora perdieron la finalísima también contra España. Porque ellos querían la finalísima para presumir también en su momento.
9: Que la primera no era un torneo oficial, hay que recordarlo. En la segunda ya le dieron la categoría de oficial, pero no se llevó al cabo, ¿te acuerdas?
10: Claro, que era contra España. Sí. Por eso te digo, hoy perdieron la Copa del Mundo y la finalísima. Porque la finalísima última era Argentina campeón de la Copa América contra España campeón de la Eurocopa. Ah, pero ellos como también hicieron y llenaron las calles de Buenos Aires cuando ganaron la finalísima, la primera finalísima que no era oficial. Ahora dices tú que es oficial. Bueno, pues entonces, por eso te digo, hoy perdieron por partida doble.
9: Claro, partida doble. Porque dices la finalísima de la Copa del Mundo, partida cuádruple, el goleo histórico y el goleo del torneo.
10: Claro.
9: Lo queda Mbappé.
10: Dos colectivos, dos individual. Lo perdieron todo el mismo día.
9: Sí, y eso que habría que quitarle 4 goles del 2022 más 5 goles de este, habría que quitarle 9 goles a Messi, ¿eh? 9 goles habría que quitarle a Lionel Messi. Bueno,
12: ya deberías estar feliz, déjalo en paz.
9: A ver, comentarios de la gente, ¿qué dice la gente? A ver, ¿qué dice la gente? Que nos haga preguntas, comentarios, lo que quiera decir, hasta mentadas de madres, pero ¿dónde están los Messi lovers? A ver, dice, ¿jugó Argentina? No jugó. Su prensa, sus aficionados dicen que ellos saben jugar fútbol, pues si eso es jugar fútbol, pues la verdad es que lo dudo, ok, no jugó. ¿Tú lo viste jugar, Pony, a Argentina?
12: No, jugó como juega la Liga Argentina.
9: Ya los estoy leyendo, Andrés Vázquez, ya los estoy leyendo, no te preocupes. También que la producción tenga el ¿cómo se llama? El sentido común en la elección de los mismos, ¿no? En fin, a ver, gol de la leyenda. El mejor jugador argentino fue el portero Dionisio.
10: Sí, bueno, indudablemente, ya lo hemos dicho, cualquier infinidad de atajadas, y eso que algunas fueron ahí, a su rango de cobertura.
12: Claro, sí, no, fueron pocas las que lo exigieron mucho.
9: Dice Poquito, hoy le pusieron un tango a los argentinos y una cumbia y una salsa y un baile flamenco. Les pusieron de todo, Pony. O sea, ¿a qué ritmo bailó? Hoy la selección argentina bailó a ritmo de vals, suavecito. Suavecito.
12: Sí, no. Era atrás siempre era.
9: Muy bien. Siguiente. Dice Andrés Vázquez, tienen que festejar títulos ajenos. Yo no festejo títulos ajenos. Festejo que se impone el bien, que gana la verdad, que al final son tres veces falsos campeones y que Argentina sin esos tres títulos, en donde interviene el gobierno, hay la mano de un tramposo que se dopaba, cinco penales que no debieron marcarse, una cultura futbolística, no me meto con el pueblo, que utiliza cantimploras con anestesia para dormir a los brasileños en Italia 90, que en esta Copa del Mundo les perdonaron tantas, les perdonaron hasta una pancarta política. Eso es lo que festejo, que se imponga el bien.
10: Que se imponga el bien sobre la impunidad hasta ahora, ¿no? Esa es una, mira, yo siempre he dicho que okay, a mí no me gusta hacer mucho del tema de que no, Argentina campeón del mundo 2022 y por ejemplo tú dices, no, pero con cinco penales que no eran penales. Nunca lo he hecho en cara, digo, bueno, ya, campeones del mundo y a lo mejor tres de esos cinco penales lo eran y eso reconocido por compañeros argentinos que tengo. Pero creo que lo de este mundial tuvo más repercusión que lo que fue el mundial del 2022, que no, es que a Argentina le ayudaron y como que la gente podía estar dividida, sí, no, puede ser, tal vez, a lo mejor quién sabe, pero este mundial sí tuvo más repercusión la gente que piensa que sí fue ayudado en la mayoría de los partidos de Argentina para llegar hasta la final, lo que pasó con Egipto, lo de Messi si era o no expulsión, lo de que de pronto McAllister con Austria comete una falta, termina en gol, y por qué eso no lo marcaron como un APP y sí lo marcaron cuando vino aquel 2-0 de Egipto, ¿no? Cosas así que fueron mucho más evidentes que la de los penales, por ejemplo. Entonces, la gente del fútbol, las selecciones se quejaron, los egipcios se quejaron, hubo gente de más como que comentaristas, Peter Schmeichel se quejó, algunos ingleses se quejaron.
9: Los periódicos ingleses recapitularon cosas.
10: Exactamente, entonces siempre, ahora como que en este mundial fue más evidente la situación, y por eso, si antes como que lo pensabas, bueno, estamos exagerando, no fue tan así como se piensa que los ayudaron para el 2022, ahora sí, a lo mejor estaba 50 y 50, hoy fácil se decantó eso a un 70 o a un 80 contra 20,
9: Ok, de acuerdo. A ver, siguiente, dice España, dice Golden la leyenda, España el verdadero campeón del mundo con todo y que le robaron dos goles, se impuso a Argenfifa, eso dice Golden. Es que es increíble que además a España le anularon dos goles, para mí no debieron anular ninguno de los dos, para ustedes sí.
12: El otro fue el que se fue solo contra el portero, ¿no?
9: Sí, así es.
12: En principio,
9: se me hizo raro. Sí, yo no vi, pero...
12: Creo que lo revisaron tan rápido, fue en cuestión de segundos. O sea, rapidísimo.
10: Sí, no, yo desde que salió.
12: A mí me tenía la duda, pero bueno. El otro sí, no, tendría que haber sido gol. Sí o sí.
9: Ok. A ver, siguiente, ¿qué dice la gente? Gracias a todas las personas que están conectados, incluso a los poquitos Messi lovers que están dando la cara, pensé que se les había ido el internet, a la mayoría se les fue el internet. Siguiente comentario, a ver, póngale productor ahí, a ver, dice... Oscar Armando Martínez Fuentes dice, ¿algún argentino sabe por qué no jugó Messi? No lo vi en el partido, hoy ganó el fútbol. El desempeño particular de Messi fue paupérrimo, como todos aquellos en donde la adversidad impera.
12: Cualquier jugador depende de los compañeros, de tener la pelota, entonces.
9: Bueno, y hicimos el repaso de toda la alineación y la verdad es que pues, todos muy
12: sí,
9: mal.
12: Sí, claro, todo muy mal porque la propuesta... Vaya, aunque hubieran jugado ofensivamente, hubieran tenido más tiempo a la pelota igual, hubieran generado espacios y esos espacios hubieran sido aprovechados por España. Entonces, todo lleva una consecuencia, ¿no?
9: Dice Golden, dice, hoy España anuló al supuesto mejor jugador de la historia. Desapareciendo así no puede ser el mejor jugador en la historia. No lo puede ser. No lo eres. No eres ni el máximo goleador en la historia de los mundiales. No eres ni el máximo goleador en la historia de los mundiales. Dice Cecilia, dice, Argentina no merecía ese segundo lugar. Merecía ser descalificado, Dionisio. ¿Por la pancarta política?
10: Mira, si la FIFA quería enviar un mensaje fuerte y contundente, sí, ¿no? Pero no lo iba a hacer. Por lo menos quienes estaban en esa pancarta tendrían que haber sido inhabilitados para jugar la final.
9: Ok, ok. Siguiente. Gracias a todas las personas que nos están escribiendo. España solo recibió un gol en todo el torneo.
10: El de Bélgica.
9: El de Bélgica, nada más, ¿verdad? Sí. Mientras que Argentina recibió en sus últimos 6 partidos consecutivos, 2 de ellos hasta de a doblete. O sea, la defensa de Argentina, pésima. Esos son los que forman grandes futbolistas. Pésima. Ese de AMG, como tiene consignas políticas, pues no lo voy a leer. Siguiente, a ver. Sí, aquí no nos metemos, nosotros no nos metemos en cuestiones políticas. Dice el jefe 2361, si eso es jugar fútbol, prefiero no saber jugar de fútbol. Ay, carajo. Bueno, mis hermanos, Pony Ruiz, tu comentario final de lo que fue esta Copa del Mundo en general.
12: En general, pues yo creo que vimos una buena copa, más allá de quizás la controversia de que si mucho equipo o no, pues yo creo que tuvieron buenos partidos, equipos que mejoraron mucho su nivel, pero quizás no les alcanzó por una u otra razón, hablando de equipos africanos, de selección africana. Y al final de cuentas, lo más importante es que pues llegaron los que tenían que llegar o los que siempre están ahí. Sí, obviamente que me queda la espinita de que México, yo creo que podría haber por lo menos avanzado una fase más y haberlo visto, digamos, en una instancia mucho mejor. Pero en general yo creo que fue una copa que se disfrutó hasta el último y al final de cuentas salió ganador el que mejor juega ya hace un largo tiempo. O sea, no es un tema de un cierto tiempo para acá o de hace un año, dos años, no, ya estamos hablando de que España ya hace mucho tiempo viene haciendo las cosas bien a nivel selección, a nivel de la liga local, en fin, o sea, es una idea que tienen establecida hace mucho tiempo y esa la están plasmando con buenos resultados.
9: Dionisio Roberto Estrada, comentarios finales de esta Copa del Mundo.
10: Cuando mucha gente pensaba que esta Copa del Mundo iba a ser mala, iba a ser un fiasco, que porque eran 48 selecciones, que vendrían tremendas goleadas, que hubo alguna que otra, pero no como ellos se imaginaban, de equipos que participaban, ¿no? Sí, Curazao se llevó un 7-1 de Alemania, pero pues también Suecia goleó en un partido en algún momento, después fue goleado, ¿no? Termina siendo buena las sensaciones de fútbol. Equipos sorpresas como Cabo Verde, ¿no? Por ejemplo, equipos que simple y sencillamente ratificaron lo que son, porque aunque el fútbol da la impresión que a veces empiezan a subir en unas zonas, al final los campeones salen de los mismos, los 8 campeones del mundo. Se repitió una final por primera vez en 96 años que se disputaban 2 equipos de habla hispana. Justamente no se disputaba desde 1930. Imagínate cuando en aquel entonces disputaron 2 equipos con habla hispana, ¿no? Una final, 30 o 34, no recuerdo. Y lo otro, 30. Y lo otro es que los anfitriones, algunos quedaron a deber más que otros, y más cuando llegas a las instancias de Canadá, enfrentar a Marruecos, dice Canadá, lo vemos difícil que pase. México enfrentar a Inglaterra le dio pelea, aunque tenía todas las condiciones para haber pasado, pero el favorito era Inglaterra y se terminaron imponiendo los ingleses. Y cuando se pensaba que Estados Unidos, en una Bélgica que no había tenido una primera buena fase de Copa del Mundo, que tuvo que venir de un resultado que perdía 2-0 contra Senegal en los últimos 5 minutos y le terminó dando la vuelta a la eliminatoria, pues bueno, parecía que Estados Unidos se podía meter a los cuartos de final y dejó ir una grandísima oportunidad, porque por lo menos en el papel y en el previo era la selección menos complicada, la de Bélgica, para enfrentar a Estados Unidos contra lo que era México, Inglaterra, y contra lo que era justamente Canadá contra Marruecos. Marruecos no es una sorpresa, esto habla de un plan de trabajo, de una continuidad. Del próximo Mundial va a ser en España, Portugal y Marruecos, y por supuesto tendrá que ver también ahí Argentina, Uruguay y Paraguay. Todavía no se sabe cuál va a ser, cómo van a manejar el sistema. Adelantándonos un poquito, hay dos versiones, que probablemente Argentina, Paraguay y Uruguay jueguen su primer partido como local cada uno en sus sedes. La otra versión, que se ve un poco menos probable, es que por lo menos ellos, al quedar en X grupo, todos sus partidos, es decir, Argentina, Uruguay y Paraguay, terminen jugando sus 3 partidos cada uno de en sus respectivos países. Esa parece menos probable. La más probable es que por lo menos el partido inaugural de cada selección se juegue en cada uno de sus países y el resto se juegue, por supuesto, en España, Marruecos y Portugal. Entonces, para mí termina siendo una muy buena Copa del Mundo, me deja muy buenas sensaciones. Y vamos a ver quiénes más pueden dar un salto de calidad y quiénes se van quedando en el camino para el Mundial del 2030.
9: 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Mis hermanos, como siempre, muchísimas gracias. Gracias en los jefes. Gracias a Rodrigo El Pony Ruiz, Dionisio Estrada. Saludos, saludos. ¡Y olé! ¡Olé, olé, olé! ¡Jolines!
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0: 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Dale saber lo que va a pasar. ¿Cuál vez me decimos ese nombre?
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1: Oye, qué rico suena la Qué Buena 97.5. En pleno martes, muchachos, buenos días, good morning. Muy buenos días, El Paso, buenos días, Ciudad Juárez, Las Cruces y todos sus alrededores. Oye, te saluda el Vale, activadotes ya, muchachos, en pleno martes, ya 21 de julio de este 2026. Oye, ¿te agarró la lluvia el día de ayer o nah? Fíjate que acá en el sector donde anduve, no me tocó lluvia esta vez, ¿eh? 70 grados, la temperatura actual, una máxima 89 y con un hasta 55% de lluvia en algunas partes de la ciudad. Esto a partir de las 9. Y ya sabes cómo es en la frontera. Bueno, de hecho, con probabilidades de lluvia, eso de las 9 de la mañana. Y luego ya por la tarde, a partir de las 5, chipi chipi en algunas partes de esta hermosa frontera. El día de ayer, si no me equivoco, le tocó a todo el West Side, ¿no? Esto de la lluvia, a todo el West Side, allá para Las Cruces. Toda esta área con mucha lluvia. Y pues, ¿qué te digo? En los sectores donde yo anduve, pues no, la verdad que no, pero sí estuvo muy sabroso, ¿eh? Muy sabroso, lo nubladito, estuvo rico, y pues ahí está el tema del clima. Oye, te invito para que nos regales el like en Facebook, estamos como Qué Buena 97.5, ese es nuestro Face de Qué Buena 97.5, es donde yo me conecto cada mañana que me toca estar en cabina, yo entro, me conecto a esta plataforma. Y me encanta porque así puedo leer a todos mis radioescuchas presentes. Sabemos que hay gente que pues prácticamente no tiene redes sociales o simplemente no puede utilizar su phone en su trabajo, pero sabemos que están ahí conectados con nosotros y eso se les agradece. Y te lo digo porque constantemente nos topamos racita por ahí y me dicen, mi Vale, te escuchamos todas las mañanas, no podemos usar el teléfono o en realidad no tengo Facebook. Y ahí, pero ahí están conectados y se les agradece. Y a la racita, pues que siempre está conectada y se toma ese minutito, dos, tres de su tiempo, pues que les puedo decir agradecidos. Muchachos, este martesito viene muy regalón. Te invito para que estés muy al pendiente de mí esta mañana porque venimos muy regalones. ¿Qué te cuento? Eslabón Armado llega a este sábado 25 de julio, donde te invitamos a comprar los boletos en Ticketmaster.com. Pero puedes probar tu suerte aquí a través de Qué Buena 97.5. Más adelante yo estaré regalando boletitos para Eslabón Armado, quien llega al Abraham Chávez Theater este sábado 25 de julio. Los eventos no van a parar, ya que la próxima semana, el 31 de julio, viernes 31 de julio, desde el Plaza Theater, Los Rieleros del Norte. También traigo tus boletos y me gustaría que probaras tu suerte conmigo esta mañana para la oportunidad de ganar boletitos aquí con Qué Buena 97.5. Así que más adelante te digo las dinámicas de cómo regalar. ¿Sabes qué? Sí traigo bastantitos, Traigo bastantitos boletos para estos dos eventos, así que te quiero muy al pendiente. Ahora, ¿sabes qué es lo padre, Radio Escucha? Para el concierto de Los Rieleros, todo aquel que gane boletos para el concierto de Los Rieleros con Fer Levario, con Diana Solís o con un servidor, el Vale, va a quedar registrado para el Meet and Greet. Sí, vas a quedar registrado para el Meet and Greet con Los Rieleros, que se va a regalar este jueves 30 de julio a las 2 p.m. Ahora, ¿qué es lo padre? Pues ganas boletos, luego quedas registrados y Dianita hace la rifa para la oportunidad de la fotito con tu grupo norteño favorito. Ahora, ¿sabes? Se siente, bueno, no sé tú, ¿verdad? Se siente un poquito raro ver ver aquí los apuntes del concierto de Los Rieleros, porque pues estábamos acostumbrados a que Los Rieleros llegaran a un venue donde uno se ponía a bailar. Es lo único que me saca de onda, pero aún así pues no van a dejar de cantar todos sus éxitos, muchachos, ¿no? Desde el Plaza Theater, este grupo, uno de los más consentidos de la frontera, quienes siguen vigentes. Y sabes, tú sabes cómo se manejan Los Rieleros. Cualquier rola que escuches te prende, te emociona, te trae recuerdos. Y pues qué bonito, ellos van a estar el próximo 31 aquí en el Plaza. Y la Qué Buena trae tus boletos. Oye, pues te saluda el Vale. Por si te vienes conectando, te voy dando el número de cabina. Regalaremos boletos para Eslabón Armado. regalaremos boletos para los rieleros, es lo que yo traigo en este martesito, 21 de julio, y te voy dando el número de cabina para que lo tengas guardadito, el 915-642-9797, 642-9797. Oye, aprovecho para saludar, me acabo de conectar, aprovecho para saludar ahí a los Karim y Activadote, Esmi, buenos días, mi Vale, ¿cómo estás? ¿Hoy vas a salir a las 10 o qué rollo? Para Luisito también, buenos días, mi Vale, aquí dejando a mis hijos en la escuela, un saludo para mi esposa Adriana Betancur y a mi hija Daniela, el mejor locutor del paso. ¡Qué fregón, mi Luis! Gracias, carnalito. Se cayó. Y hablando de la escuela, caray, ¿cómo que de la escuela, mijo? Hablando de la escuela, ya regresa, ¿no? Una parte de la ciudad la próxima semana. ¡Qué raro! ¡No te me vayas! ¡Ya llego! Ya estamos aquí en Qué Buena. Después no es nada más.

0: a volver, yo no lo pido si lo visto.
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0: de Salud al Vale. Buenos días, muchachos. Good morning. Buenos días. 7:46 a.m. 7:46 a.m. ¿Qué rollo? Oye, todavía andaba dormido ahorita, te lo juro, pero ya desperté. Ya despertamos, muchachos. Regreso a clases. ¿Estás ready? ¿Cuándo regresan en Juaritos, oye? ¿Cuándo regresan en Juaritos? ¿Cómo está el horario ya para el regreso a clases? Y es que me llamó mucho la atención ayer en práctica de mis niños, platicaba con unas mamás y hablaban de cómo ya algunos distritos de acá del Paso, yo la verdad ni cuenta, estoy un poquito perdido con esto de que ya hay varios distritos, pues ya el lunes regresan ya varios distritos. El lunes ya regresan varios distritos, lo cual va a empezar otra vez ese ajetreo del tráfico y el de ir por ellos después de escuela. Y ya sabes todo lo que se viene, las filas y todo este rollo. Así que, pues bueno, aunque las mamás contentas, ¿no? Quiero pensar yo que las mamis están contentas de este regreso a clases. Oye, en un abrir y cerrar de ojos se me fueron las vacaciones. Ahora los míos, creo, si no me equivoco, entran hasta el 3. Nos queda todavía esta y la otra. Pero sé que algunos distritos ya comienzan este próximo lunes. ¿Cómo andas, Radio Escucha? Con ese tema, buenos días. Dice, regresan hasta agosto, mi madre, casi los últimos días. Ahí en Juaritos, ok, ahí está la raza. Felicidades por su programa, ánimo. Gracias, mi Aztlán. Ahí mandamos tus saludos, carnal. Échale, mi vale, buenos días. Ahí sí puedes poner la de Holanda, por favor. Celia, good morning. Ahí anda la gente conectada. Estamos en Qué Buena 97.5, ¿eh? Qué Buena 97.5 es el Facebook donde yo me conecto cada mañana. Y ahí estoy ya conectadito a la de ya. Dice por acá, good morning, mi vale. Buenos días. Fíjate, estaba leyendo por ahí, muchachos. Y sabes qué bueno que entró este tema del regreso a clases, porque la semana pasada, ya ni te he dicho, ni te he contado, siento que no he platicado mucho contigo, la semana pasada fui a comer a un lugar que me encantó, nunca había ido aquí en El Paso, es como tipo buffet, pero no sé cómo es como all you can eat, más bien, es un all you can eat por un precio. Y está padre porque vas pidiendo en la carta, no es un buffet normal donde tú te paras a agarrar comida, ¿sabes? La única es que ellos tienen una regla donde si no te acabas el plato, te lo cobran. Oye, ¿qué rollo? O sea, espérate, me recordé este lugarcito porque ahí escuché una plática, ¿sabes cómo soy yo? A mí me encanta estar comiendo y estar de chismosote porque... pues hay gente, no sé, me gusta escuchar conversaciones ajenas y así luego puedo opinar. La semana pasada fui a comer a este lugarcito allá en el Westside y no era buffet, era un all you can eat, todo lo que puedas comer por un precio. Y sabes que estaba riquísimo, muchachos, riquísimo, riquísimo. Me dio una arteada, pero hay una regla en este lugar. No puedes dejar nada en el plato, mijo, si no te lo cobran por estar de mañoso. Yo ya estaba asustado porque yo ya estaba preocupado ya en el último plato, pero ¿sabes qué? Yo pues dije, no, o sea, me lo tengo que acabar porque yo no voy a pagar por este plato. Yo ya pagué por el audio que ni yo no voy a pagar por este plato. Y lo más rico, muchachos, bueno, no sé qué tan fanáticos sean del sushi y todo este rollo, pero era de sushi, de comidita china, carnita. ¡Ah! Oh, esto se me acaba de hacer agua a la boca. Se llama... ay, ¿cómo se llama este lugar? Está en la mesa. A ver, espérate, déjalo, busco. Ya te acabo de ir y ya no sé cómo se llama. Es que no te quiero dar el nombre equivocado y lo que lo quieras ir a calar. Que quede claro que la historia no la estoy compartiendo porque dice, ya se quiere comer gratis, no, por eso vas a platicar del lugar. Claro que no, eran puros asiáticos atendiendo, mijo, no escuchan la qué buena. Este lugarcito, espérame. Es que aquí escuché una plática muy interesante con el tema de regreso a clases. Se llama LA Sushi, mijo. Así se llama, apúntalo, para que vas a darte una arteada. Recuerda lo que te estoy diciendo, pagas, bueno, puedes pedir a la carta o puedes pagar así como el all you can eat, pero te dejan en claro que porque si empiezas a pedir nomás por pedir y no te acabas el plato, vas a pagar el plato más aparte el fee del audio que ni ir. O sea, tienes que estar dispuesto a comer de todo. ¿A ti qué te gusta comer de todo? Uf, pues el caso es que estaba ahí, muchachos. Y ahorita con el regreso a clases, fíjate, buena noticia, ¿eh? Para el presupuesto familiar, recuerda que varios estados del país ya iniciaron o están por iniciar sus periodos de exención de impuestos para compras de regreso a clases, que permiten ahorrar en útiles escolares, mochilas y hasta ropa y calzado, dependiendo del estado. Ahora, yo recuerdo, muchachos, yo recuerdo haber crecido con unos papás que nos llevaban en el tax free a comprar los tenis y la ropa y todo este rollo. No sé si tú también la apliques, Radio Escucha. No sé cómo andes con ese tema de la ir a comprar las cosas. Ahora, el tema de la primaria y secundaria acá en El Paso, muchachos, para la gente de Juaritos, es que la mayoría de los niños llevan uniformes, o es un poquito más a gusto para la mami y para las familias, porque pues prácticamente que pues ir rotando, ¿no? Las playeritas, las polos, los pantalones beige. El problema yo creo que son para los de high school, ¿no? Acá en El Paso, porque ahí sí tienes que estar comprando ropa. Se me hace muy... Qué difícil, ¿verdad? Tienes que estar comprando ropa constantemente porque el niño o la niña prácticamente no llevan uniforme. Imagínate de lunes a viernes tener que ir intercambiando tus playeritas, tus pan. Oye, qué difícil, ¿eh? Qué difícil ese tema. Para toda la raza que me está escuchando, ¿cómo te fue en high school, Radio Escucha, a ti? En aquella era de los 90s, de los 2000s, ¿cómo te fue en high school con ese tema? ¿Te surtían bien tus jefitos? ¿Te surtían bien de ropita tus jefitos? ¿O tenías que estar repitiendo constantemente? Ahora, yo, ¿sabes qué recuerdo? Yo recuerdo estar en high school, no sé si todavía sea igual. Yo recuerdo estar en high school y había ahí, yo fui a la Jeff, un saludo para toda la raza de Jeff. Es que teníamos un... Espérate, yo fui a la Clarity ahí en la Delta, que por cierto, la última vez pasé por ahí, yo ni sabía que ya estaba abandonada, mijo. Ya tiene... ¿Cómo me dio como nostalgia ver mi escuelita abandonada prácticamente? Abandonada. Entonces, hay un dicho para nosotros que fuimos a la Clarity porque éramos los Foxes de Clarity. Y había un dicho que era once a fox, always a fox. Una vez un zorro, siempre zorro. Eso qué, bro. Pero espérate, ese no es el caso. El caso es que yo recuerdo en aquella era de high school que había, nos dividían las clases en dos días, el día rojo y el día gris. Íbamos el día rojo a cuatro clases, el día gris a cuatro. Entonces, como que eso ayudaba con el tema de la ropa, muchachos, porque pues eran diferentes maestros, era obviamente el grupito de tus amigos, pues siempre eran los mismos, pero el tema del día gris y día rojo como que ayudaba, ¿no? A poder como que, híjole, pues esta me la puse el día rojo, ahora me la voy a poner en día gris, no me la vieron la camisa. Hablo yo de las camisas y como que desahogaba un poquito el tema de la ropa, porque era estresante, muchachos. Era estresante, o sea, no podíamos tener ropa para todo el año escolar y teníamos que estar repitiendo constantemente. Y luego jugábamos deporte, que eso ayudaba mucho. La temporada de deporte por los viernes era andar con la camisa del equipo o la chamarrita. Pero no sé, a ver, dice, la gente se está conectando. ¿Cómo te iba con el tema de la ropa, Radio Escucha? Ahora, las mamis, ahorita regresa al tema de la plática que escuché, que me llamó mucho la atención. Dice, mi Vale, tuve que trabajar para comprar mi ropa, ¿eh? Porque quería traer mis Pumas rojos Ferrari. Ya ni me acordaba de esos, mijo. ¡No, hombre! Ahí está. Oye, ¿cómo le hacías con el tema? Tú que fuiste... no sé en Juaritos, pero creo que la prepa también usa uniforme, ¿no? Lo cual ayuda mucho eso del tema del uniforme. Yo creo que es lo mejor. Ahora, lo que sí, muchachos, lo que sí, y sabes que a mí sí me llegó a pasar, tú que fuiste a high school acá en El Paso, sí se veía que había gente que pues constantemente era como la misma ropita, ¿no? Pues imagínate nomás dos semestres sin uniforme, mijo. Hay familias que la sufren un poquito más que otras. Y siempre creí que sería una buena idea el tener uniforme en high school, no sé, a mí en lo personal, ¿verdad? Porque si hoy está difícil. Qué difícil. Y ahorita, hablando del tema, muchachos, no sé si aproveches tú como mamá, como papá, el tema de los impuestos. ¿Te lanzas a comprar? Coméntamelo, estoy en el inbox, qué buena 97.5. Es la qué buena. ¿Aprovechas este fin de semana para ir por el calzado, para ir por la ropa? Es un buen momento, dice, para planear las compras con anticipación, hacer una lista de lo que realmente se necesita y comprar precios entre tiendas, comparar precios entre tiendas antes de salir a comprar, súper importante el tip, ¿eh? Algunas escuelas y organizaciones también ofrecen programas de útiles gratuitos o a bajo costo. ¿Por qué toqué el tema del restaurante? Porque escuché una familia, era una pareja y sus hijos, y me tocó escuchar toda la conversación de cómo la muchacha se quejaba del regreso a clases. Y le decía al esposo, yo quiero pensar que era el esposo, ¿vale? Le decía, ay no, qué estrés, ahí viene el regreso. Yo, espérate, iba atascándome, mijo, y escuchando la conversación, hombre. Estuvo pero que sí sabroso, fue un plus para este. La chava le decía, ay, qué estresante, ahí viene el regreso a clases, ya mandaron la lista de lo que tengo que comprar, cada año es lo mismo, estas maestras no se miden con todo lo que uno que tiene que comprar, y le empezó a tirar a las maestras. Pero luego hubo algo que me cayó gordo de esta persona. Oye, no me voy a estar escuchando, ¿va? Hubo algo que me cayó gordo de esta persona. Es que haz de cuenta que la persona se estaba quejando, ¿verdad? De todo lo que la lista que ella tenía que comprar. Pero luego le empieza a decir al marido, lo que más gordo me cae es que apenas va, no va ni en, no, o sea, no, vamos a mitad de semestre y empiezan a volver a pedir las cosas, que porque se les terminan. Yo por eso le digo a mi hijo que él no comparta ni un lápiz. Ay, vieras cómo no seas así, mamá, en serio, Y yo entiendo, ¿verdad? Que hay citas, pero si tienen la posibilidad de comprar de más, recuerda que hay gente que no tiene esa posibilidad. Y yo me saqué de onda, ¿no? O sea, por eso, entonces fue cuando entendí que por eso el mundo está como está, muchachos. Hay gente fea, hay gente hambrienta, hay gente que no le gusta compartir. Y yo sé que vas a decir, mi vale, por eso yo trabajo, a lo mejor tú piensas totalmente diferente a mí. Pero ¿cómo yo le voy a decir a mi hijo? Hijo, no compartas un lápiz porque me van a hacer comprar más a mitad de año, ya no. No sé, dame tu punto de vista. ¿Tú le dirías eso a tu niño, mami? No compartas un lápiz o un borrador. ¿En serio? ¿Tan hambriento así estás? O sea, cuéntamelo. Me dio como wow. Y el papá le dijo, ¿y por qué tienes que estar comprando a mitad? Si ya compraste al principio, ya no estés comprando al mitad. Y yo, entretenidote, mijo. Entretenidote con el Jack and Roll Sushi. Y esta muchacha estaba en serio que on fire, tirándole a los maestros y a las escuelas. Y cuando dijo, yo por eso siempre le digo a mi hijo, usted ya no preste ni sus lápices, ni sus borradores, ni sus cosas. ¡Wow! Dame tu punto de vista, papá, de ese tema. Yo sé que la vida es difícil y que trabajas 15 horas y a lo mejor vas a decir, ¿por qué voy a partírmela yo 15 horas para que otro huevón no y mi hijo le tenga que compartir? Pero eres ese tipo de papás que le pide a sus niños no compartir. Cuéntamelo, que yo estoy ahí en el inbox de Qué Buena 97.5. Te saluda Alval, el reloj marca las 8 de la mañana en punto. Bueno, un corte comercial, ya regreso.
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0: Hoy es el Vale, buenos días.

gracias, papá. Ahora yo entiendo. Muchachos, yo sé. Mira, la raza se empieza a comunicar aquí a través de Qué Buena 97.5. Dice, no voy a decir nombres, ¿eh? No voy a decir nombres, muchachos. Dice, no podemos quemar escuelas, no podemos quemar maestros, no podemos quemar personas. No, sí podemos quemar personas, pero no con el nombre. Ok, oye, si te acabas de conectar, hablamos del regreso a clases. ¿Qué truco usas para ahorrar en el regreso a clases, mijo? Utilizas los descuentos libre de impuestos, te vas de compras, te vas de shopping para comprar tenis, la sufres, la sufriste en high school con el tema de que ya no había uso uniforme y le tenías que atorar a repetir constantemente la ropa. Fíjate, estaba viendo por ahí, le platicaba a la raza, por si te acabas de conectar acá con nosotros a través de la Qué Buena 97.5, te saluda el Vale, siempre un placer poder acompañarte en tu destino. Donde quiera que te encuentres, el Paso Juárez, Las Cruces, sus alrededores. Le platicaba la raza de la plática que escuchaba en un restaurantito hace unas semanas de una mamá que se quejaba del regreso a clases y de cómo le decía a su hijo, por eso yo le digo a mi hijo que él no preste sus lápices ni sus borradores. Oye, no manches, en serio, man. Pero bueno, yo lo respeto, radio escucha, ¿ok? Yo lo respeto porque a lo mejor tengo a varios papás que así son y ahorita van enojados, manejando con su cara así amargados, como este güey que trae, ya le cambiaron mejor, ¿no? Oye, ahora, lo que sí, mira lo que me dice este radio escucha, ahora aquí sí estoy de acuerdo. Dice, mi Vale, es que se pasan. Mi chavo tiene 5 años, va al kinder y le pidieron un paquete de 24 plumas rojas. Ay, dice, le pidieron un paquete de 24 plumas rojas. El niño no sabe ni escribir, güey. Gracias a Dios ya compramos todos, pero al poco costo de $127 para 2 niños de kinder y tercero. Oye, gracias por compartir, ¿eh? Gracias por compartir. No, es verdad, o sea, sí a veces piden A veces sí se pasan también en las escuelas de estas personitas, es cierto. Es cierto, ahora a mí no, yo no tengo nada que ver con el tema de las compras ni nada, esto lo hace la mamá, pero sí se ha quejado. Se ha quejado, claro que nunca le miré a mis niños que no compartieran eso no está en mi sangre, pero sí se ha quejado de cositas de que, oye, pidieron esto y pues nada que ver. Dice, hay que enseñar a los niños a tener empatía con los demás, mi Vale, pero como dices tú, hay mucha gente hambrienta. Oye, yo le platicaba a la raza de esta personita, y ¿sabes qué fue lo triste? Bueno, ese día se me quedó bien y no había tocado este tema, muchachos, hasta ahorita pues ya vamos a regresar a clases. Y ¿sabes qué? Si eres así, te respeto, tú tendrás tus razones. O sea, yo lo entiendo. Es como a veces, no sé si te pasa, radio escucha. Yo cuando estoy teniendo un mal día, yo te lo voy a compartir porque sí me ha pasado y no me voy aquí a decirte que soy un santo. Yo a mí, ¿sabes qué me pasa cuando estoy teniendo un mal día? Especialmente en el trabajo, que me quedé atorado con alguna deuda. Que alguien venga y me pida, no sé, ahí me entra un poquito de rabia. A lo mejor esta muchacha estaba pasando por algo similar. Se habían quedado atorados, les tocó la lista de útiles y ella traía ese corajito. Porque a mí sí me ha pasado eso, ¿eh? Que venga, y especialmente que venga un chavo de 30, de 25, de 20, de 30 y cúbole. Y que venga y me pida, hijo de su madre. O sea, yo bien estresadote por el jale, así como carnal. ¿Por qué no nos ponemos a jalar los dos juntos? Pero bueno, no, es un poquito diferente el tema. Entonces, me saqué de onda. Y fue cuando dije, wow, por eso las escuelas están como están, ¿no? O sea, imagínate saber que hay niños que llegan a clases, no sé si en Cuaritos, yo estoy hablando del Paso. Imagínate que hay niñitos que llegan a clases de 8 años, de 10 años, de 12 años, aconsejados por su papá de que no compartan. ¡Wow! O sea, imagínate que tu niño a los 8 años ya tenga esos consejos. No prestes. Yo por eso le digo a mi hijo: no prestes ni un lápiz ni un borrador. Eso fue lo que yo escuché, mi hijo, en una plática. O sea, no era mi plática, ¿eh? Estaba de chismosote. Entonces, dije, wow, o sea,
¿cómo estará la vida, no, de las personitas para dar ese tipo de consejos a sus niños, muchachos? Si eres así, discúlpame, Radio Escucha, discúlpame. Sé que la vida es difícil y a lo mejor ese es tu tema, ¿no? De que te da corajito, de que otros papás a lo mejor no le echen ganas como tú. Pero no sé, no, yo no pudiera pedirle a mis hijos que no compartieran, no. Dice por acá, la raza está ay, a ver. Mija, ahorita déjame, ¿sabes qué? Déjame leo el comentario fuera del aire y ahorita lo comparto, no sé, porque no va a haber algo ahí turbio, mija. Dice, mi Vale, allá en Estados Unidos es otro show. Te cuesta barato todo. Acá en México mucha gente sí batalla para comprarlo, ¿eh? Ok, mi Oscar, y gracias por compartir, mi Oscar. Fíjate que ese tema no sé cómo está el rollo allá. Ahora, lo que yo sí sé por toda mi familia que tengo allá es que todo tienen que pagar desde primaria y secundaria y prepa, ¿verdad? Los semestres y que los libros y que esto y que otro, porque acá mínimo, pues, hasta computadora nos prestan, muchachos. Eso sí, es una bendición. Hasta compu nos prestan, les prestan a los niños. Eso, qué fregón. Dice, buenos días, las escuelas se pasan. Piden hasta 24 lápices y nunca traen los niños, o si traen unos chiquitos y sin borrador. Oye, María, espérate, me acordaste, pero bueno, no era por culpa de las escuelas, es que antes era un poquito diferente, ¿no? Uno compraba sus útiles para uno, como que ahora los tiene que compartir. Pero me acuerdo que, María, me acuerdo que en mi era de escuela, ir a sacarle puntas a lápiz era para presumir tus tenis, porque tenías un sacapuntas muy padre. Las escuelitas tenían, yo no sé si todavía los tengan, pegados a la pared, así cromos. Y ahí le sacabas punta a tu lápiz y a mí me encantaba cada que traía tenis nuevos, mijo. Pararme a sacarle punta y luego, párate, María. Ahorita que dices que los traen todos chicos y sin borrador. Todos aplicamos esa, María. La de traer el lápiz así bien chiquitito. No sé si se acuerden, muchachos. De traer el lápiz así bien chiquito. Así ya le sacabas toda la punta y así lo usabas, ¿viste? Qué bonitos recuerdos, y ya. Y luego traía uno el lápiz así, lo más chiquito que se pudiera, con el borradorcito arriba. Y con eso, mijo, le dabas a todo lo que da en el día. Yo no sé si por ahí alguien. Es que yo no sé si todavía eso se aplica, mijo. Yo ya no sé si esa todavía la aplican los niños. Tengo que investigar con mi hijo. Yo no sé si todavía apliquen esa, la de sacarle lo más que se pueda al lápiz para traerlo así chiquitito. Dice por ahí, dice: Siempre hay que compartir. No sabemos cuándo vamos a necesitar nosotros de otras personas. Yo enseño a mis hijas a compartir siempre. ¡Qué bonito! Siempre he pensado eso, carnalito. Siempre he pensado eso. Si comparten o regalas lo que tienes, se te regresa el triple, mi Vale. Siempre ha creído así. Ahí está la raza, conectada conmigo. Dice, yo tengo 3 en la escuela, mi Vale. Y sí se pasan con los útiles, pero de todos modos no puedes inculcarle a los niños no compartir con los que no tienen. Más gastos en otras cosas. Ahí está. Oye, la raza compartiendo, qué bonito, ¿eh? Dice, no voy a decir nombres, pero tengo un amigo que su esposa es maestra. Estos mensajes estamos quemando gente, muchachos. Ay, dice, espérate. No voy a decir nombres, pero tengo un amigo que su esposa maestra. Entra al baño y la ves de repente con un jabón con el nombre de un niño. No, hombre, están pesados, o sea, que se llevan el jabón. Oye, hablando de eso, yo no puedo decir nombres, muchachos, ¿eh? Si vamos a quemar algo aquí, ahorita es el momento. Si vas a quemar a tu escuela, este es el momento. 8:15 a.m. Oye, ya están como aquí en la que buena, mijo. Que hace como unos, yo les platiqué hace como medio año, pues no se empezaron a robar el jabón, güey. De aquí. Se robaron el jabón de los trastes y de. Oye, y eso que nosotros aquí somos bien poquitos, ¿eh? Vieras cómo me dio risa. Y todavía esa Dianita Solís se mete a cabina y lo me dice: Vale, no fue usted, va. No, hombre, no sé si les platiqué la historia del jabón. Pues, ¿qué crees? ¿Qué sabes qué hacemos aquí en la que buena?
Oye, le tenemos que poner el nombre al jabón. KVNA. O sea, pues Dario fue el de la idea. O sea, ¿tú crees? Ahorita que hablabas del jabón. No, pero no, muchachos. Yo, ¿cómo crees que me iba? Yo, claro que no. No, no, no, no. Ya robarme el jabón de una empresa. Eso no. Oye, estoy leyendo a la raza, ¿eh? Dice por acá. Yo sí le digo a mis hijos que compartan sus cosas. Dios proveerá. Hoy por ti, mañana por mí. Dice por acá. Mi vale, yo le digo a mis nietecitos que ellos siempre sean compartidos. Pero si les pegan o ahí sí, pues hay que defenderse. Pero lo de compartir, compartir. Dice, y es cierto, yo así cuando estaba en la escuela, bien chiquito el lápiz. Oye, dice la raza por ahí. Dice, a ver, espérate, voy a seguir compartiendo. Dice, buenos días, mi vale. Sabes que yo fui una niña que nunca tenía nada, que los papás eran unos irresponsables. Pero por eso te compraban lo mínimo o lo básico. Agradezco mi infancia, pero ahora con mi niña, yo soy la mamá que le compra todo sin quejarse. Yo no soy de que esté fregando, me la rifo y a darle a mi niña todo. Mira, y mira que mi hija es súper empática. Súper empática, anda compartiendo sus juguetes, sus cositas con todo el mundo. Qué lindo. Oye, gracias por compartir, qué bonitas historias. Porque sabes que, te voy a decir tu nombre, Estrellita, ¿Sabes qué, Estrella? Es verdad, o sea, nunca sabemos por lo que estás pasando o por lo que está pasando una familia o una persona. Y es verdad, o sea, sí da coraje, yo no digo que no, sí da corajito que, oye, me la estoy partiendo yo para que un papá huevón, irresponsable, no le pueda dar ni un lápiz a su hijo. Pero yo no lo veo por ahí, yo lo veo por el niño, ¿sabes? O la niña, como, oye. Por eso vuelvo al tema de cómo le vas a decir al niño o a la niña que no compartan, ¿no? O sea, yo por eso, así dijo la muchacha, ¿eh? Yo por eso le digo a mi hijo, usted no esté prestando sus lápices ni sus borradores. ¿Sabes qué? Es más, hasta se me atoró el sushi, güey. Ya me quería, yo ya quería, estaban atrás de mí, yo quería así como que, señora. Y luego el señor, o sea, apoyándola, el chavo, apoyándola. Hijos de su madre, en serio. Dice, mi vale, es que también hay papás bien conchudos, tirando pedradores, dijera. Ay, oye, me acordé ayer en la práctica. Ay, no. Estaba en la práctica de mis niños y me dice un camarada, un papá de uno de los niños, ¿verdad? Me dice, ¿qué, mi vale? Porque ahí se ponen a vender. ¿Qué, mi vale? ¿Quieres unas papitas? No, Simón, y llega con unas papitas y una coca. Y le digo, oye, güey, yo no tomo coca, una spraycita. Bien conchudote. Ay, Dios mío, mi vida. Pedradas tampoco, no, mijo. Estamos hablando serio aquí del tema del regreso a clases y de la gente. A mí, pedradas, no, por favor. O sea, ese será otro tema. Dice, mi vale, en high school, yo llevaba papitas de Juárez a vender. Hacía una feriecita, hasta los maestros les vendía. Muy bien. Oye, Checo, sí me acuerdo de gente que vendía ahí sus dulcecitos mexicanos o papitas. Dice, yo le enseño a mi hija que cuide sus cosas, pero que sí comparta. Porque hay mamás que no les compran cosas y les enseñan a llevarse las cosas de otros todavía. O sea, manitas largas, mija. Hijas de su nombre. No, no, no, no, no. Oye, qué temazo, qué temazo, qué bonito. Dice, por eso te digo que es más barato allá, mi vale. Acá el kinder tienes que pagar cuota escolar. Tienes que comprar uniformes. Hijo. Dice, viví en Phoenix y cuando entraban mis hijos todos le regalaban mochilas, cuadernos. ¿Sabes qué, carnal? Sí hay programas. De hecho, en La Qué Buena creo que íbamos a formar parte de un programa donde cuando de plano no tienes... ahí sí comparto contigo, mi Oscarín. Cuando de plano no tienes, sí hay programas que te lo dan todo, Sí, sí lo hay. Dice, ahorita que hablas de eso en las escuelas, acá también piden todo eso, Jabón, papel, muchas cosas de limpieza. Fíjate. En Juaritos. Mucho de la mañana, me tengo que ir al corte, güey. Espérate, está bueno el tema. Dice. Dice mi vale, aquí espigamos con un carbón, libretas de gobiernos, del que es trucha, es trucha. Oye, y está la raza comunicándose con nosotros. Dice, ya no es como antes.
Para que te calles, hasta te aguantaban el borrador, mi Vale. Dice por acá, las cosas cambiaron. Muchachos, tengo música. Gracias por compartir. El regreso a clases está acá. Te voy a decir una cosa, para que la pienses. Si eres de esos papás, no sé, ten un poquito de empatía por la gente. No sé, no. La neta, muchachos, se me hizo triste escuchar. Yo tenía años que no escuchaba un comentario así. Me encantó la personita que me escribió, que me puso: yo le pido a mi niña a cuidar sus cosas. Eso es muy diferente, ¿no? Oiga, mi amor, cuide sus cosas. Oiga, aquí están sus espinilleras, aquí están sus tacos, cuide sus cositas. Pero ya, el no compartir, oye, el decirle a tu hijo, no, yo por eso le digo, no estés dando los lápices. Oye, no, oye, ¿qué estamos creando, muchachos? Pero bueno, te lo dejo a tu criterio, mándame tu comentario. A lo mejor llegaste a decirle eso a tu hijo de que no comparta, pero tú tienes tu razón, ¿no? Personal, tienes tu razón por lo cual lo hiciste. Pero sí, es algo que me sacó de onda, ¿no? Desde tan pequeñito empezar a escuchar esos consejos de papá o mamá. 8:20, 22 para ser exacto. ¿Qué te puedo decir? Si a mí la escuela nunca me gustó. Pero aquí andamos a través de la Qué Buena 97.5.

0: Oye, por acá la que buena. Buenos días, 8:25. Tesoro al Valen, qué buena. Buenos días, oye, se está poniendo nubladito, ¿va? Qué rico, qué rico. Oye, el regreso a clases ya a la vuelta de la esquina. El regreso a clases a la vuelta de la esquina. Se vienen los útiles. Se viene. Es que muchachos, ya todo es caro, muchachos. Ya todo es caro, ya hoy en día todo es carísimo. Yo le tengo un miedo a Walmart, a Target. O sea, ya. Mejor ya no hablemos que nos vamos a poner tristes. Oye, no, mira, te voy a dar un. Te voy a leer un comentario que me llegó. Para ti que no te gusta compartir. Esto me lo dijo de una personita que, bueno, estaba leyendo aquí su historia, y está linda la historia, ¿no? Y yo también, así como esta personita, no, yo no pasé esto que ella pasó, pero también esto creo, de los niños. Dice, mi Vale, yo tengo mis hijos acá en Juaritos, y la verdad respeto todas las maneras de pensar, pero yo tengo la mía propia. Cuando yo era niño, la neta batallaba mucho para los materiales que pedían, incluso hasta para llevar lonche. Muchas veces ni llevaba. Ahora que soy grande y tengo a mis hijos, cuando tengo la oportunidad de comprar un poco de más, lo compro. Y cuando no, le digo a mis hijos que compartan, que traten de cuidar sus cosas, pero que si puedan, compartan. Yo entiendo que muchos papás son muy responsables, pero honestamente los niños no tienen la culpa y se siente feo. Oh, qué bonito. Así es como yo siempre he pensado. Tristemente, hay jefes. Oye, y sabes que ahorita que vas manejando, mijo, si eres de esos conchudotes. Eso no. Mijo, no tiene nada que ver. Este vato de volada me están tirando a mí las miradas. Lo del conchudo, estamos hablando del regreso a clases, güey. ¿Por qué me quieren como agarrar de bajada y tirar a mí, güey? Estamos hablando del regreso a clases, mijo. El regreso a clases. Yo te voy a decir una cosa, si eres de esos conchudotes, que eres conchudo o que eres irresponsable, pues échale ganas, güey, este año escolar. Es más, lúcete. Ahorita que llegues, antes de llegar a casa hoy, lúcete. Di, eso es que lo voy a hacer, sí es cierto, pues lo voy a hacer por mi Vale. O sea, es que déjame voy y le llevo a mis chavos. A lo mejor nunca les das nada, güey. Lúcete, mijo, esta vez. Lúzcase. O si no traes lana ahorita el viernes que te paguen, lúcete y lo ve y llévale lápices, plumas, mochila, papel de baño a tu niño, güey. Hasta que se saque de onda la loba, que mamá, ¿viste Arturito? Me trajo todo esto para los niños. ¿Qué mosca le habría picado? Ya te veo, mijo. No, en serio, lúcete, mijo. Este fin de semana, lúcete. Te estoy hablando del irresponsable. Oye, voy a ir a un corte comercial. No te me vayas. El reloj marca las 8 de la mañana con 28 minutos. 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
0: Oye, por acá te saluda el Vale. Buenos días, muchachos. Juárez Cruces, El Paso. Te saluda Valentín. Andamos conectados en el 642-9797. Buenos días.
12: Buenos días, mi Vale.
0: ¿Qué rollo, carnal? ¿A dónde te quieres ir? ¿A Eslabón Armado, los Rieleros del Norte?
12: Eslabón Armado.
0: Eslabón Armado. Dile a la frontera porque el Vale anda contentote, mijo. Diles.
12: Los boteritas juegan papá, los pollitos.
13: ¡El supremo! ¡Azul!
0: ¡Ay, Dios mío! ¡No te me vayas, carnal! ¡Hoy en la que buena 97.5!

Good morning. Te saluda el Vale. Buenos días, muchachos. Oye, por acá, activadotes, andamos. Regresamos. El tiempo de sobra. El 70% de los clubes de la Liga MX aún tienen plaza para aún más.

Vienen a la Liga MX delanteros para terminar con una cifra de 4 goles en la temporada. ¿Cuántos porteros no vienen de afuera para terminar con 20 errores? ¿Cuántos jugadores extranjeros no vienen para lesionarse y prácticamente pasar toda su estancia en un equipo lesionados? Ahí te hablan mal, oyes. O sea, ya esto de los... Ya la neta, yo ya ni me emociono con esto de los extranjeros. Nos hacen creer que viene el mejor argentino, que viene el mejor paraguayo, que viene la joya uruguaya, que viene la joya chilena. Y juegan más allá mis chavos del Altavista, muchachos. Juegan más chido a mis chavos del Altavista, juega más chido el 11 sub-17 de Calcio. Que por cierto, le mandamos un saludo a Raúl, queriendo quedar bien con Raúl porque no le hemos pagado junio y julio. Oye, yo creo que de aquí de Foggia Calcio les mandamos 6 chavos a cualquier equipo de la Liga MX y lo harían 1000 veces mejor que esos extranjeros que traen. Estamos cansados, muchachos. Estamos cansados de estos paraguayos, de estos uruguayos, de estos chilenos, de estos colombianos que prácticamente vienen a hacer absolutamente nada al fútbol mexicano y nos marean con una jugadita que hacen en un juego. Pero bueno, pues ojalá y agarremos la onda. Muchachos, regresamos al top 10. La selección mexicana escaló 4 lugares del ranking de la FIFA, ¿eh? Estamos en los 10 mejores. Fíjate, estamos en los 10 mejores del mundo sin estar en los 8 mejores del mundo en una Copa del Mundo. ¡Wow! Pues una locura, muchachos, lo que se trata. Es una locura. Posible mundial con 64 selecciones. ¿Cómo se repartirían los 10? Mijo, ya que hagan el mundial para todos ahora sí. Sin eliminatoria y todo. Vámonos, que arranque, que sea el mundial de 2 años mejor. Vámonos. Imagínate. Vamos a hacer una Copa del Mundo donde es todos para todos. Armamos muchos grupos, dura 2 años, va a haber partidos todos los días. ¿Te imaginas? Qué loco, ¿no? Oye, voy a regresar y te platico la nota, ¿eh? Ante la posibilidad de ampliar la Copa del Mundo a 64 participantes para el centenario en el 2030, la FIFA tendría que reestructurar el reparto de cupos. Te cuento cómo podría ser la modificación. Imagínate. De locos, ¿verdad? De locos, en serio, de locos. Dibu Martínez pone en duda su continuidad en la selección argentina, ¿eh? Parece ser que se va. Partidos de la jornada 2 del fútbol mexicano. Paradela, Palavecino y toda su cuadrilla juegan el día de hoy. Toluca y el subcampeón del fútbol mexicano juegan el día de hoy. Qué fregón, ¿verdad? Qué fregón. Oye, yo te voy a decir una cosa, ¿eh? No te vayas a enganchar. Yo sé que es muy... muy, muy temprano en el torneo, pero es un placer ver jugar a Paralela y a Palavecino. Es un placer ver jugar a los Diablos Rojos del Toluca. Y espero esto de Monterrey no haya sido una espumita porque fue el primer partido ante un Santos que mandó. Pero parece ser que Monterrey tendrá buenos partidos. Y eso me gusta, ¿no? O sea, fíjate cómo la Liga MX amontonó a los 2 mejores clubes en la actualidad, Toluca Cruz Azul, el día de hoy. Y luego ya aventó a todos los demás la otra semana. ¿Te fijas? Ponte trucha, amigo. Es lo que tú no estás entendiendo. tenemos que ir con música y ahorita regresamos. Para platicarte lo que está sucediendo. Uno no quiere hablar de tantas cosas, pero es todo lo que hay, muchachos. Voy a regresar con más. No te me vayas a ir. ¿Tienes música? ¡Claro que tengo música para ti, mi estimado radio escucha! El reloj marca las 8:00 a.m. ¡No te me vayas! Que la qué buena está activada. Oye, ¿qué tenemos? Estamos también ya nada de la NFL. Estaba viendo lo de Brooke Bowers, primer jugador de Raiders en el top 100 de la NFL 2026. Que por cierto, Travis Smith, el regreso del entrenador de la línea defensiva, Las Vegas Raiders. Oye, esto de los Raiders, ¿cómo han querido hablar de ellos?
Pobrecito, don.

Tenemos que irnos con música. Oye, vámonos con música. No, no, no te me vayas, Red Escucha. Estaba viendo unas notas de la NBA, muy súper interesantes. Ahí mañana te las cuento. No te me vayas. Ya regreso en un ratito aquí en Qué Buena.

0: La que buena, buenos días, 8:47. Oye, ¿qué tenemos rato que no tocamos, en la hora libre? Ayer ahí más o menos empecé con Enanitos Verdes, luego ya no supe ni qué, al último le metí Oreja de Van Gogh y todo un rollo. ¿Qué tenemos rato que no suena? Así esas que oye, tenemos rato que no escuchamos a quién. La semana puse a Los Temerarios, hace poco... La Arrolladora ha sonado, la MS ha sonado, Banda El Recodo ha sonado, Intocable hace poquito sonó, Las Mezclas, ¿a quién tenemos? ¡Ah, no sabes qué! Déjalo así, ya sé a quién voy a poner, ya me acuerdo. Ay, disculpa, ya sé a quién vamos a poner, lo había dicho desde hace rato. No, ya tenía presupuestado el martes, mijo, de no te cases ni te embarques ni de la qué buena te apartes, déjalo así. Ya mejor mañana le damos. O dámela ya, dime a quién no hemos puesto, güey. Mañana ya le ponemos. Oye, aprovecho para saludar a Joe Salazar, a Adriancito Solís, al Isaac, al Víctor. Oye, a Javier Rosas, tengo mucho. Yo creo que nunca lo he puesto, ¿no? Al Mario Aguilar, Oscarín, David Ortiz, al Ricardo, al Enchito, a Nati, a Miguel, Riojas, Omar, Cesarín, Leonardo, a la Very Nice, al Sebas, a Vidal, al Banga, al Don Jesús, al Víctor Cimental, a Gaitán, a Esmi, qué fregón, al Junior. Oye, toda la raza que se está comunicando ahí a través del inbox, gracias muchachos. Al Trek, y ahí están. Fíjate que hablábamos del 70%. Hablamos del 70%. Fíjate que el torneo Apertura 2026 comenzó y al menos el 70% de los clubes mexicanos aún tienen un espacio para completar los nuevos jugadores no formados en México que permite el reglamento de competencia de la Liga MX, Fíjate, todavía muchos clubes con esta oportunidad de poder ampliar sus filas con algún refuerzo. Ahora, será un periodo de fichaje muy largo para todos los equipos nacionales, pues el cierre de los registros está establecido para el 11 de septiembre, de acuerdo con el artículo 8 del reglamento. Los clubes tienen casi 2 meses para poder incorporar jugadores extranjeros, además de que esto les permite pues tener un poquito más de tiempo, ¿no? Con diversas ligas del mundo y ver qué onda y sus precios y cómo le hacemos. Por ahora, la jornada 1 se jugó con equipos que aún buscan futbolistas, como el caso de los Pumas, que de acuerdo con medios argentinos tienen negociaciones de fichar al delantero Luciano Herrera. Además que comenzó con una derrota, pues no muy agradable. Ahora, pero lo de Pumas, yo no entiendo, muchachos. O sea, a ver, explícamelo tú, Radio Escucha. Quieren ir por Luciano Herrera. Entonces, ¿el Memote qué? Fue al Mundial. Fue mundialista. Entonces el Memote no sirve. El Memote no puede meter 10 goles en la temporada. No puede meter 15 goles. O sea, no entiendo. No entiendo. Los Felinos, dirigidos por Esteban Solari, tienen 8 jugadores extranjeros registrados en la liga, al menos de acuerdo con los registros de la página oficial. Y de cerrar al delantero argentino, completarían sus 9 no formados. Salvo que haya bajas en las próximas semanas, obviamente. Equipos con más lugares para registro. El Atlante es el equipo con menos extranjeros. Tiene registrado tras la jornada 1. Los Potros de Hierro cuentan hasta ahora como con 5 nada más. Ok. Con 6 jugadores no formados registrados hasta el momento se encuentran Pachuca y Tijuana, quienes suelen ocupar todas sus plazas para competir. Mismo caso que el América, que comienza una reestructura en el plantel y por ahora están jugando con los parones que están registrados. Ok. Toluca, Monterrey, Necaxa, Puebla, León, San Luis, Tigres, Pumas, ellos aún todavía les queda un registro. Ok. Fíjate, estaba leyendo por acá, porque la nota está muy larga, muchachos. Santos, de la mano de Renato, apostó por completar su plantel para iniciar de la mejor manera. A los guerreros se unen FC Juárez con Pedro Caixinha y los Gallos del Querétaro, que tampoco quieren dar ventaja en el inicio del torneo sabiendo que hay equipos en formación. Pedrito, vamos a confiar en ti, mijo, Vamos a confiar en ti. Oye, ahí está. Partidos el día de hoy. Partidos a las 7 de la noche. Cruz Azul Puebla. Para él y para vecino, quienes van por el bicampeonato del fútbol mexicano, están listos para dar una cátedra de fútbol. Jugarán el día de hoy. También los Diablos Rojos del Toluca a las 9:05 estarán enfrentando a los Pumas. Estos dos partiditos y a todos los demás, ¡vámonos! Ya los avientan a amontónenlos a todos. Ay, amontónalos a todos el 24, ya sabes cómo se las gastan. Pero bueno, lo bueno que dejaron lo sabroso para el día de hoy. Oye, martesito, no te cases ni te embarques. Un partidito a las 7, un partidito a las 9. Dos muy buenos partidos. ¿Qué más quieres? ¿Qué más quieres, mijo? ¿Sabes? Yo quiero pensar que la Liga MX lo hizo como para... Como uno salió del Mundial, yo te lo he dicho. Como uno salió del Mundial muy... Pues viendo estos equipos... Como Noruega, como España, como Francia, como el propio Argentina. Entonces yo quiero pensar que por ahí va la cosa, ¿no? Sabes que a la gente pues no le vayas a quitar no le vas a quitar la ilusión. Como que no nos quieren quitar el de golpe que se acabó la Copa del Mundo con estas potencias. Aviéntales un buenos partiditos el martes, que siga ese saborcito futbolero. Que se sientan que están viendo potencias. Ah, mijo, desde el Atlante, güey, el viernes. ¿Por qué te ríes? Pues, o sea, ¿a poco crees que la FIFA y el fútbol mexicano lo están haciendo por ti, mijo? Lo están haciendo por ti. Es más, deberías de agradecer que la FIFA esté haciendo esto por nosotros. Deberías de agradecer en vez de estarte quejando. O sea, imagínate, te quitan el Mundial, no saben ni qué rollo, aviéntales a la máquina y al Toluca el martes, güey, para que sientan que hay potencias. Ya mandas al Atlante América el viernes, güey, ya para que... Ya es fin de semana, güey. No manches, oye, espérate, hablando de potencias del Toluca y del Cruz Azul, hablando de potencias, déjame te cuento otra, güey. Ahorita vamos a hablar de potencias. Aunque desde antes de que comenzara la Copa del Mundo 2026... Ya se hablaba de que Zidane sería el sucesor de Champs, ¿eh?, en la selección de Francia. Ahora se dio a conocer que la leyenda del fútbol ya firmó su contrato con Les Blues. Oye, pues ya está todo confirmado, muchachos. Zidane se une a la Francia y listo, se acabó. La era de aquel señor que fue campeón del mundo como jugador, fue campeón del mundo como entrenador, y ahora le toca a Zidane. A ver si puede hacer la hazaña. Seguimos con potencias. Argentina y Emilio Dibu Martínez, portero titular de la selección de Argentina, puso en duda su continuidad bajo los tres palos del albiceleste tras la derrota con España en la final del mundo. Según publicó este martes en redes sociales el famoso Dibu Martínez, muchachos, ¿ok? Rapidito, queda reflexionar muchas cosas y ver cómo se sigue hacia adelante, y es momento de dar un paso al costado, afirmó el guardameta de 33 años, que a mí se me hace muy bien, ¿eh? Vámonos, 33 años, una Copa América, una Copa del Mundo, un subcampeonato del mundo, listo, lo dio todo por su país. Y está listo para abrirle las puertas a más jóvenes. Los dolorosos mensajes de otros elementos de la selección de Argentina también se encuentran en redes sociales. Fueron muchos que dieron a entender que ya se van. ¿Te fijas cómo la mañana? Qué bonito, ¿ah? Cuando la mañana, o sea, imagínate, estás escuchando la qué buena. Se habla de Francia, se habla del Cruz Azul, se habla de Argentina, se habla del Toluca. Cosas buenas, mijo, para que siga tu día como va, fregoncísimo. Hablando, hoy es martes de hablar de potencias, de hablar de buenas cosas. Y al viernes, mijo, hablamos del Atlante y del Necaxa, güey. Y del Piojo Alvarado. Ahora ya me voy en el corte comercial, no te vayas. Traigo algo sabroso para la hora libre. 8:56. Te saluda el Vale. 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

0: te saluda al Vale en la hora libre que es traída a ti por la Mesa Tire. 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Traigo boletos. Eslabón Armado, Rieleros, tú escoges. ¿A dónde te quieres ir? Eslabón Armado, Rieleros, tú escoges. Hay que adivinar la hora libre. Ya está ready. ¿Quién va a sonar? No es reggaetón. No son cumbias. No son baladitas. No es un solista. Te la voy a poner así, es una bandita. Es una bandita. ¡Buenos días!
1: Buenos días.
0: Por los boletos de Rieleros o Eslabón, ¿cuál bandita va a escucharse en La Qué Buena?
1: ¿Banda Reco?
0: Negativo, gracias. La Qué Buena, buenos días.
2: Buenos días, mi Vale.
0: Por los boletos de Rieleros o Eslabón, ¿cuál bandita va a sonar esta mañana?
2: Banda Limón.
0: Banda Limón, negativo. Buenos días, por los boletos de Rieleros y Eslabón. ¿Cuál banda va a sonar, carnal? ¿O a quién habla?
1: La MS.
0: La MS, negativo. ¿Quién habla? Buenos días.
3: Buenos días, mi Vale.
0: Espero y le vayan apuntando, Espero y le van apuntando. Ya dijeron MS, ya dijeron Limón, ya dijeron El Recodo. ¿Quién suena, carnal?
3: Banda La Arrolladora.
0: Negativo, gracias. Lo que ni fuera banda, espérate, sí es banda. Oye, ¿quién suena? ¿Quién habla?
1: Araceli,
0: ¿quién suena?
1: Banda Cuisillos.
0: Banda Cuisillos, negativo. La Qué Buena, buenos días.
4: Es una banda de Recoditos.
0: ¿Quién habla?
4: Abraham.
0: Mi Abraham, por los boletos de Rieleros o Eslabón, dile a La Frontera, ¿cuál banda suena?
4: Banda Recoditos.
0: No, hombre, que son buenos para conocer al Vale. No me cuelgues, Carnalito, no me cuelgues. La Qué Buena 97.5. Y empezamos con...

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15: Bien por acá, te saluda el Vale. 9:35 a.m. Los Recoditos sonando en pleno martes de No te cases ni te embarques. Oye, no, hombre, voy a dejarte con algunas rolitas de uno de mis artistas favoritos. ¿Quién fue el vocalista de Los Recoditos?

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1: Oye, la raza que me sigue desde hace mucho. Ay, all right. No, muchachos, es que espérate.

aburrida. Y o sea, imagínate si el Vale entra todas las mañanas a las 7 y de ahí te hace un tema. Te vas a aburrir de mí, mijo. Pero imagínate si el Vale se arma un tema por semana o dos, o uno por mes. O sea, cuando ya se enganchó en el tema, o sea, qué divertido es escucharlo, ¿sabes cómo? Esa es la idea, mijo. La idea es que nunca te aburras de mí, ni yo de ti. Por eso es que llevamos tan bonita relación. Pero si tú quieres que esté como tu relación de tóxico, de lunes a viernes a las 7 de la mañana, tú dime para empezar a darlo todo. Tú dímelo. Oye, mando saludos por ahí a toda la gente de FedEx. Dice, vale, salúdame al Manny. Ahí de Yard Trucking en FedEx. Hay porfas de parte del Yoshi que ya se conecta. También saludos ahí para Lenchito. No que tu artista favorito era el Commander, mi vale. Claro que no, nunca ha sonado aquí en la hora libre, ¿eh? Unas rolitas de Shui Vega, mi vale. Creo que nunca has puesto. No, una vez armamos una hora de Shui Vega, mi Osvaldo, y sonó al 100. A ver si mañana lo podemos tocar, mijo. Buena y buena idea. Dice por acá el Riojas también, banda Machos. Ah, cuando hablábamos de las bandas. Saludos, mi vale, desde Juaritos a toda la raza de. Ay, a ver si lo pronuncio bien. Aerosmith al departamento 41, escuchándote desde temprano, dice el Fer, qué fregón. Dice, buenos días, mi vale, acá andamos activadotes en la troqueada, siempre te escuchamos, qué fregón. Dice por acá, unas de plan B, mi vale, con ese beat se antoja escuchar una, saludote. Deberíamos arrancar hoy nomás, vale, no es normal, tu turno, buenos días, angelito, good morning. Oye, y si se quiere ir, pues que le vaya bien. El Valen, qué buena, 97.5, 9 de la mañana con 38. Es la buena, armado, rieleros. Siguen los boletos toda la semana, ¿eh?

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1: Eso, bienvenidos sean todos ustedes a esta 5975. Gracias por estarnos acompañando. Que sigan disfrutando de este martes aquí en Qué Buena 97.5.

¡Qué buena! 97.5. Saludos ahí para Francisco, también ahí para Uribe de parte de la tocaya Diana. Saludos, buen día. Gracias por acompañarnos en esta 5.97.5.

0: ¡Qué buena! 97.5. Saludos ahí para Víctor, para Consumé, también ahí de parte de Ovaldo, para Natalia, para Isabel, de parte de Carmen. Así que muchísimas gracias por estarnos acompañando. Y ahora sí terminamos estas 5 con su amiga.
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0: Eso, muchísimas felicidades a todos ustedes que nacieron en este 21 de julio. Si usted está cumpliendo año, santo aniversario, algo en especial, felicidad especialmente ahí para Emma y Omar López, que hoy están cumpliendo 13 años de casados, así que muchísimas felicidades, que lo mandan felicitar toda su familia, que les desea todo lo mejor, así que happy birthday, pásenla muy bien. Ahí para Ángeles Flores, que hoy está cumpliendo 39 años, happy birthday, de parte de su papá, que la quiere mucho y que le desea lo mejor. Ahí también para Antonieta López, que hoy está cumpliendo 40 años, muchas felicidades, de parte de toda su familia. Happy birthday ahí para Diana Alemán, Vicky López, Omar Mendoza, así que muchas, muchas felicidades el día de hoy a nuestros cumpleañeros. Un fuerte aplauso a nuestra queridísima Fey, cantante, también hoy está de manteles largos, así que muchas felicidades. Los mejores deseos de sus amigos de 97.5, la Qué Buena.
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0: ¡Qué buena! 97.5. ¿Qué tal? Buen día. Gracias por acompañarnos a disfrutar de este martes. Muy pendiente porque más adelantito voy a tener boletos para que no se pierda a Eslabón Armado, que se presenta en el Abraham Chávez Theater este sábado 25 de julio. Así que muy pendientes para participar y ganar. Mientras tanto, rápidamente nos vamos a ir a nuestro segmento. ¿Sabía usted qué? Bueno, ¿sabía usted que el pez luna puede poner hasta 3,000 millones de huevos en una sola temporada? Imagínense nomás. Son muchos huevecillos, muchos de estos pescaditos. Maneje con cuidado, se reporta accidente en Campbell Street y Montana, así que mucho cuidadito en esa área. Otro accidente en Airport Road y Founders Boulevard, ok, así que tome sus precauciones en esas áreas. Continuamos con más música para que usted siga disfrutando de este martes 21 de julio aquí en Qué Buena 97.5.
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0: ¡Qué buena! 97.5, 10 minutos y serán las 12 del mediodía. Gracias por estarnos acompañando. Rápidamente, vámonos al reporte de clima para hoy. La máxima se espera 89 grados, la mínima en 74. La lluvia continúa. Hay 17% posibilidad de lluvia para esta tarde. Veremos qué sucede. Mientras tanto, una temperatura de 85 grados y prepárense porque en unos minutitos el Qué Buen cumbiazo, así que no se lo pierda aquí en Qué Buena 97.5.
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2: Eso, bienvenidos sean todos ustedes al Qué Buen Cumbiazo. Gracias por acompañarnos. 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Ahora sí arrancamos. A ver, ¿cómo dice?
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2: Eso, muévalas.

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2: ¡Qué buena! 97.5. ¿Qué tal? Saludos a todos ustedes que nos acompañan el día de hoy. Allí para Andy Delgado. Más adelantito vamos a estar regalando los boletos, Andy, así que no se me desespere, ¿eh? Para Angel, para Fer, también ahí para el Guzmán que nos acompaña hoy, que andan con toda la actitud moviendo las carnitas. Para Erika, también para César de Sebastián, para Pedrito, para Giovanni de parte de Nikki. Así que muchísimas gracias por estarnos acompañando. 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Al regreso con más del Qué Buen Cumbiazo aquí en Qué Buena 97.5.
3: 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Los precios de la gasolina en Estados Unidos volvieron a subir el lunes hasta un promedio de $4 por galón, al tiempo que los combates más recientes de Washington e Irán renuevan la presión sobre el flujo de combustible en todo el mundo. Según la AAA, el promedio nacional de un galón de gasolina regular vuelve a situarse apenas por encima de la marca de $4. 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

0: ¡Qué buena! 97.5, ¿qué tal? Gracias por estarnos acompañando a disfrutar del ¡qué buen cumbiazo! Saludos a todos ustedes que la estén pasando súper. Ahí para Vicky, también para Gustavo. Saluditos para David Cárdenas, que dice un saludo para el Kobe de Sunland Park y el viejito de Northeast que anda moviendo el bote. ¡Órale! ¡Saludos! A ver acá, un saludo, dice, estamos en casa disfrutando de qué buen cumbiazo. Saludos para Sandra y Giovanna, por supuesto, ahí para la familia Ortega. Gracias por estarnos acompañando, que estén pasándola muy, pero muy bien, ¿eh? A ver acá, saludos para ti, Diana, y feliz martes. Gracias ahí para Elizabeth Camilla, Alberto de la Cruz, Martita Pulido, que manda saludar ahí a su nieta Mariel, sus sisters Carmen, Albina, Susana, desde Juaritos, con mucho amor. Ándele, saludos. Ahí para lo de la gente de Trejo Roofing, para el Hueso, el Moreno, el Chucky, el Mauri, el Rilero, que siempre invitados, pero jamás igualados. Órale, José Trejo, buen día. Roberto Muñoz, Jesse Chávez, hola. ¿Cómo andamos? ¿Qué dice de parte de todos sus super amigos? Por supuesto, a todos los que trabajan ahí, un saludo para los de Amigo Motors. Para Chuy, para el Lupito, que andan con toda la actitud moviendo las carnitas. Gracias por estarnos acompañando, ¿eh? Y bueno, ahorita regreso con más música en Qué Buena 97.5.
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0: 97.5, ¿qué tal? Gracias por acompañarnos. Recuerde más adelantito su oportunidad de ganar esos boletos para que no se pierda a Eslabón Armado, que viene al paso al Abraham Chavez Theater este sábado 25 de julio. Así que puede comprar sus boletos en Ticketmaster.com. Así que muy pendientes para participar y ganar. Mientras tanto, nos vamos a nuestro consejo para este día. Dice lo siguiente: cuando sabes de lo que estás hecho, sabes de lo que tienes que reconstruir. Así que ahí se lo dejo de tarea. Continuamos con más música aquí en Qué Buena 97.5.
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0: ¡Qué buena! 97.5, ¿qué tal? 10 minutos y serán las 12, más bien las 2 de la tarde, y en estos momentos invitándoles para que empiece a marcar el 915-462-9797 para su oportunidad de ganar sus boletos para que no se pierda Eslabón Armado, que viene al paso al Abraham Chavez Theater el sábado 25 de julio. Puede usted comprar sus boletos en Ticketmaster.com. Y bueno, pues ahora sí, vámonos recio, vámonos con nuestra llamada número 7, llamada 1, llamada 2, llamada 3, gracias, llamada número 4, muchísimas gracias, llamada 5, gracias, llamada 6, gracias, y ahora sí nos vamos a ir con nuestra llamada número 7. Qué buena, buenas tardes.
1: Hola.
0: Hola, ¿con quién hablo?
1: Mande.
0: ¿Con quién tengo el gusto?
1: Con José Ángel Delgado.
0: José Ángel Delgado, ¿y qué es lo que anda haciendo, José?
1: Pues aquí poniendo tal en la construcción.
0: Ay, trabajando duro, ¿verdad?
1: Trabajando duro.
0: Bueno, corazón, nomás porque anda trabajando duro, ¿qué cree? Usted es mi ganador, ¿le parece? Así que muchísimas felicidades, corazón. Lo vamos a mandar a disfrutar de la música de Eslabón Armado, ¿ok?
1: Ok.
0: Ok, permítame tantito antes de que me lo vayan a regañar, ¿ok? Así que no me cuelgue, ¿ok?
1: No, no le cuelgo.
0: Sí. Ahí continuamos con más música aquí en Qué Buena 97.5.
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1: ¡Qué buena! 97.5. ¿Qué tal? Buen día. Gracias por estarnos acompañando a disfrutar de este martes, julio 21. Saludos ahí para Emma, también ahí para José Luis que nos acompaña hoy. Gracias por estarnos acompañando. Para Felipe que anda con toda la actitud en este día. Gracias. Feliz martes, ¿eh? Ahí también para Gustavo, para Pedrito, que también nos acompaña hoy. Gracias, bendiciones. Y pues, invitándoles para que sigan escuchando. Recuerde, los Rieleros del Norte vienen al paso a celebrar su gran aniversario. Usted podía estar allí, así que muy pendiente cuando su qué buena locutor le indique para que usted participe y gane. Mientras tanto, nos vamos a nuestro segmento. ¿Sabía usted qué? Bueno, ¿sabía usted que algunos peces pueden cambiar de color en cuestión de segundos para comunicar con otras especies? Bueno, pues para que ahí esté bien enteradito, ¿ok? Continuamos con más música aquí en Qué Buena 97.5.
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0: ¡Qué hora! ¡Feliz martes! Ni te casas, ni te marques, ni la que buena te aparte. Este saludo aquí, Ferre Mario, contigo hasta eso. A las 7 de la tarde voy a estar acompañando. Y oigan, siempre que se queden con nosotros porque traemos promociones. Ahorita más de ratito les voy a decir qué es lo que vamos a estar regalando. Y vámonos rápidamente con el reporte del tráfico con Charlie Juan, que ya nos tiene enlace ya listo para que nos informe qué tal están las calles aquí del Paso y su tráfico. Aquí a través de la que buena 97.5, no me le muevas.
1: Buenas tardes, Fer. Charlie One Traffic, qué buena, 97.5. Tenemos choque en el freeway, lo están limpiando, pero todavía tenemos el choque en el carril de emergencia, I-10 Este y Porfirio Díaz. Tenemos el choque en el carril de emergencia, I-10 Este y Porfirio Díaz. Cuidado ahí. Además, I-10 Este y Paisano cierran la salida ahí. I-10 Oeste y Jerónimo cierran la salida. Cuidado. Alameda y Zaragoza cierran un carril ahí. Mucha precaución. 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Charlie Van Traffic, qué buena, 97.5.
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2: Bueno, la cobra 97.5, ¿cómo anda mi frontera? Oigan, pues, ahorita como les estaba comentando, traemos boletos para este conciertazo de los Rieleros del Norte que llegan este viernes 31 de julio. Y recuerden que el ganador-ganadora de este par de boletos entra a la tómbola para el registro, para el meet and greet, para que conozcan a los Rieleros del Norte y se tomen la foto del recuerdo. Vamos a mandar a saludar allá a Erandi y también a Erendira, allá en Ciudad Juárez, que nos está sintonizando. Y puedes seguir mandando tus saludos a las redes sociales. Me encuentras como Ferle Barrio en el Facebook, en el Instagram. Por ahí me puedes mensajear, me puedes mandar el saludo. Y acá te mando a saludar también a alguien que esté de manteles largos el día de hoy. Pues a felicitarlos, ¿va? Acá con sus amigos de La Qué Buena. Vámonos con más música, vámonos con algo de la Fiera de Okinawa, ¿eh? Con el Espinoza Paz.

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18: Uno de los errores más frecuentes que suelen cometer muchas mujeres aparece con la mejor intención: querer ayudar al novio o esposo a expresarse. El problema es que esa ayuda muchas veces se transforma en interrupción y falta de respeto. Es común que el hombre tenga un ritmo verbal diferente, pero ella interpreta ese silencio como falta de claridad. Entonces entra a completar frases, anticipar respuestas, y esto es interrupción y esto es falta de respeto.
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2: Buenas tardes, espera, Charlie One Traffic, qué buena, 97.5. Vamos al freeway, en donde tenemos I-10 West antes de Gerano. Tenemos una troca semi parada ahí en el carril de la derecha, pero tráfico muy despacio aquí. Está despachando el tráfico hasta más allá de Airway. Es I-10 West antes de Geronimo. Además, tráfico pesado ahorita, I-10 Este de Piedras hasta Paisano y kind of tapping on the brakes there. Vas pisando frenos allí. I-10 East de Piedras hasta Paisano. Cuidado. 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Charlie One Traffic, qué buena, 97.5.
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1: Bienvenidos al Noti What y hoy voy a platicarles sobre una de las noticias de salud que más está llamando la atención aquí en Estados Unidos y es el brote de Cyclospora, un parásito intestinal que provoca una diarrea intensa y que en muchos medios ya fue bautizada como diarrea explosiva. De acuerdo con los Centros para el Control y Prevención de Enfermedades, desde mayo se han confirmado más de 1.600 casos en el país y las autoridades investigan miles de reportes adicionales, convirtiéndose en uno de los brotes más importantes registrados en los últimos años. Lo complicado es que esta enfermedad es que no aparece de inmediato. Después de consumir un alimento contaminado, los síntomas pueden tardar entre 2 y 14 días en presentarse. Esto hace muy difícil para los investigadores identificar exactamente cuál fue el alimento responsable. Los síntomas incluyen diarrea acuosa intensa, cólicos, náuseas, fatiga y pérdida de apetito. En algunos pacientes, si no reciben tratamiento, la enfermedad puede durar varias semanas e incluso reaparecer. Los expertos también explican que Cyclospora es uno de los parásitos más difíciles de detectar en alimentos, a diferencia de otras bacterias que pueden encontrarse con mayor facilidad en laboratorio. Este microorganismo requiere métodos muy especializados, por lo que las investigaciones suelen prolongarse durante semanas mientras las autoridades reconstruyen el recorrido de los alimentos. Hasta el momento, la principal recomendación de las autoridades es mantener una buena higiene al preparar alimentos, lavar frutas y verduras y acudir al médico si la diarrea es intensa o persiste por varios días, ya que esta infección requiere un tratamiento específico. Y otra cosa, la investigación sobre el origen del brote continúa. Igual que nosotros continuamos con más música a través de la Qué Buena 97.5, no le muevas.
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0: Y vamos a inicio con buenas rolotas. Mi Kieber, ¿cómo andas?
1: Bien, bien, listote para darle este Taco Tuesday. Unas rolotas pesadotas y pues puro desmadre, ya saben, chavos.
0: Simón, Taco Tuesday sin lechuga, porque ya sí te anda esa diarrea explosiva. Sí, aunque no, estaría bueno, va, para bajar de peso.
1: Para bajar de peso.
0: Bien chupados, bien flacos.
1: Una buena limpia. Pero sí, no, chavos, sí. Acuérdense, si quieren mandar los saludos, mándenlos al Fer Levario por Facebook y Instagram. Al mío es Nick Kerber Ramírez, o de la que buena 97.5.
0: Pues ya saben, así que vamos a

0: Buenas tardes, Fer y el Mofles. Charlie One Traffic, que buena, 97.5. Tenemos choque. Primero vamos para el Northeast, Diary Hondo Pass. Aquí tenemos choque con heridos, Diary Hondo Pass. Ahí están los policías y paramédicos. También en el East Side, Bob Hope y Pelicano. We have an injury crash here. Choque con heridos en Bob Hope y Pelicano. We're going to be tapping on the brakes. I think he's through that Spaghetti Bowl area. Poquito tráfico pesado. E10 este por el Spaghetti Bowl. 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

dónde está el más fiestero de la pista, a ver. 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

0: estamos llegando ya al final del Desmadre Mix. I'm sorry for you. Yo sé que les encanta el desmadre, va, mi querido.
1: Sí, los desmadrosos les encanta el desmadre, pero sí, ya es hora de irme, chavos. Se quedan aquí con el Fer. Y pues nos vemos mañana, que miércoles, ombliguito de la semana. Y pues aquí se quedan con el Fer, en la que buena nariz, 7.5, chavos.
0: Ya estuvo. Vamos a un corte comercial, empezamos con más, no me le muevas. Chao.
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